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0: Junior, viste, por más que se lo dije a Perico. Y se llamaba Perico.
1: Que descanse en paz.
0: ¡Qué bueno!

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1: 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Hoy tengo ganas de comerme una buena chuleta de esas a la brasa.
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2: gente. Sigue para abajo. Dice que es que te encuentras una aleta y ahí te desvías.
3: Eso estás diciendo desde que salimos de Santa Cruz y yo no veo aletas ninguna.
4: Y la gente está loca que da miedo adelantando por ir para abajo como loco.
2: Claro, porque tú crees que todo el mundo va a ir a 80 como tú. Mira la aleta ahí, mira la aleta ahí. Métete para ahí para adentro.
4: 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A ese le dicen la aleta del tiburón, el puente de la aleta del tiburón. 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
12: Cuéntamelo.
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2: Pues yo pensaba que, digo, el pájaro viene para acá y nos caga.

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0: sigue para abajo. Dice que es que te encuentras una aleta y ahí te desvías.
1: Eso estás diciendo desde que salimos de Santa Cruz y yo no veo aletas ninguna.
2: Y la gente está loca que da miedo adelantando por ir para abajo como loco.
0: Claro, porque tú crees que todo el mundo va a ir a 80 como tú. Mira la aleta ahí, mira la aleta ahí. Métete para ir para adentro.
2: Ah, claro, pero ese es el puente. A ese le dicen la aleta del tiburón, el puente de la aleta del tiburón. Eso está en el polígono de Granadilla.
0: Pues un poquito más abajo está la cafetería y restaurante La Aleta, que dice que tienen unos menús que los hacen muy buenos. Eso me dijo Fátima, la costurera.
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0: Son las 8:46.
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¡Hola, hola! Muy buenos días. Sean todos bienvenidos a esta, a su casa, a Rumberos FM. Reciban el cordial saludo de quien les habla. Soy José Chinea. Seré el encargado de acompañarles hasta las 11 de la mañana. Saludamos, venga, como cada mañana a las 8 Islas Canarias, a toda esa gente que nos escucha fuera de nuestras islas, a los que nos escuchan a través de internet, a través de aplicaciones móviles o a través de nuestra red de frecuencias. Sean todos bienvenidos. Hoy es jueves, 9 de julio, son las 9 y 8 minutos de la mañana. Esto es El Almanaque. Arrancamos. Hoy se celebran los santos de Santa Leire, Santa Everlinda y Santa Verónica. Muchas felicidades a todas. 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

Vamos con la frase del día de hoy, que es de Abraham Maslow. No seas menos de lo que eres capaz o serás profundamente infeliz. Vamos a felicitar a toda esa gente que esté de cumpleaños o con cualquier otro tipo de celebración. Que pasen un muy feliz día. Los que no estamos celebrando nada también. Feliz día. Tal día como hoy, un 9 de julio de 1956, nace el actor Tom Hanks. También tal día como hoy, un 9 de julio de 1964, nace la actriz Courtney Love.

0: Y tal día como hoy, un 9 de julio de 1947, nace el polémico, ya fallecido, actor O.J. Simpson. Había una muerte ahí de la mujer por medio, estuvo acusado, nunca se pudo demostrar. Muy polémico, sí señor. Y tal día como hoy, un 9 de julio de 1946, nace quien fuera, ya fallecido, quien fuera líder y militante, además de la voz, de la mítica banda AC/DC, Bon Scott. Vámonos hasta el Centro de Información de Carreteras del Cabildo de Tenerife, 9 y 11 minutos de la mañana. En el túnel de la avenida 3 de Mayo se puede circular con normalidad. Hay poquito tráfico, al igual que la Tenerife 29 en Somosierra. En la Tenerife 5 hay bastante tráfico hoy. No hay colas, no hay retenciones, pero sí bastante tráfico, sobre todo por la zona de San Benito y de Los Rodeos. En la Tenerife 1 también hay menos tráfico del habitual, se puede circular con normalidad, no hay colas, no hay retenciones. En Guasa tampoco. Buena noticia. En la Tenerife 2 también hay bastante tráfico hasta hora de la mañana. Tráfico en el túnel de Chumbera sin cola. En el túnel de la avenida en la Vega y en el Guincho no hay tráfico. Son 12 los minutos que superan las 9 de la mañana de este jueves 9 de julio. Hacemos un alto en el camino, vamos a Publi y enseguida volvemos. No se vayan. Hasta ahora.
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Venga, seguimos aquí, 9:27 minutos de la mañana. Vamos a empezar ya a desgranar los principales rotativos de nuestra provincia. Lo hacemos como siempre con sucesos. Tres detenidos por el violento asalto que costó la vida a un anciano británico en Tenerife. La policía detalla cómo ocurrió. Agentes de la Policía Nacional han detenido a una persona como presunto autor de un homicidio y a dos personas más como presuntos autores de lesiones y robo con violencia en la localidad de Los Cristianos, en el sur de Tenerife. Los hechos ocurrieron cuando dos varones siguieron una pareja de ancianos hasta la entrada de su urbanización con la intención de sustraerle sus pertenencias. Tras darle alcance, los autores intentaron arrebatar el bolso de la mujer mediante el método del tirón, haciéndole caer al suelo y comenzando un forcejeo por el que sufrió lesiones. Asimismo, intentaron sustraer de forma violenta el reloj del hombre, siendo empujado y cayendo al suelo, golpeándose la cabeza contra un vehículo estacionado en la vía pública. Por ese motivo fue trasladado hasta el Hospital Universitario Nuestra Señora de Candelaria, Santa Cruz de Tenerife, donde falleció posteriormente a causa de las lesiones. Al lugar de los hechos acudieron varios testigos que escucharon los gritos de las víctimas, lo cual provocó que los presuntos autores huyeran a bordo de un vehículo sin conseguir el botín. Tras las oportunas investigaciones, los agentes lograron identificar a los presuntos autores, siendo detenidos y puestos a disposición de la autoridad judicial competente, que decretó prisión para uno de ellos. ¿A uno? La Policía Nacional agradece y recuerda a los ciudadanos que pueden colaborar de forma anónima si lo desean, si tienen conocimiento, indicios, sospechas de actividades delictivas, a través de la página web www.policia.es.

El incendio en una vivienda de La Laguna deja a un hombre herido con quemaduras. Un hombre resultó herido de carácter moderado ayer miércoles tras declararse un incendio en una vivienda situada en la calle Volcán Nevado de Ruiz, en la zona de Las Chumberas, en el municipio de San Cristóbal de La Laguna. Según informa el 112, el suceso se produjo en torno a las 7 menos 5 de la tarde, cuando se recibía una alerta en la que se comunicaba que había declarado un incendio en una vivienda localizada en un edificio. Hasta el lugar se desplazaron bomberos del consorcio de Tenerife con una bomba urbana pesada, un camión autoescalera y una bomba urbana nodriza. Los bomberos extinguieron las llamas que afectaron a la cocina de la vivienda y procedieron posteriormente a ventilar el inmueble. El Servicio de Urgencias Canario asistió al hombre, que en el momento inicial de la asistencia presentaba intoxicación por inhalación de humo y quemaduras de carácter moderado, salvo complicaciones. Tras ser atendido en el lugar, fue trasladado a una ambulancia de soporte vital avanzado hasta el Hospital Universitario Nuestra Señora de Candelaria. Más noticias. Cuatro encapuchados atracan una joyería en un popular centro.

comercial en Canarias. La Policía Nacional confirma que por el momento no se ha podido localizar a los presuntos autores. Una joyería del centro comercial El Mirador, en Las Palmas de Gran Canaria, ha sufrido un atraco durante la tarde-noche del martes, según informa la Policía Nacional. Los primeros datos de este robo con violencia, según señalan desde el cuerpo policial, es que fueron cuatro personas encapuchadas las que accedieron al establecimiento y tras cometer el robo huyeron del lugar en un vehículo que había sido sustraído. Tras tener conocimiento de los hechos, agentes de la Policía Nacional establecieron un dispositivo de búsqueda en el que han participado diferentes unidades policiales, si bien por el momento no se ha podido localizar a los presuntos autores. Actualmente se mantiene la investigación abierta con el fin de esclarecer los hechos.

más noticias. Cambio radical de las temperaturas en Canarias. La EMET prevé un notable descenso. Venga, empezamos con el potaje. La agenda estatal de meteorología prevé para hoy jueves 9 de julio una nueva jornada de calor en Canarias con máximas de hasta 34 grados. No obstante, las temperaturas presentarán un notable descenso en zonas de interior y ligeramente en las costas. O sea que hay zonas donde va a bajar bastante la temperatura y en otras donde se va a mantener, ¿vale? Empezamos ya con el tenderete, ¿no? De frío, calor, sube la temperatura, va, esto, lo otro, calima. Bueno, empieza el calor y es lo que toca. Vamos con una noticia que el otro día estuve ahí más atrás, estuve en el hospital y me parece exagerado. Piden televisión gratis para los hospitalizados en la Candelaria. Pagan, ¿tú sabes cuánto pagan al día por ver la tele en el hospital de la Candelaria? 3,80 €. Sí, no, al día por ver la tele en un hospital donde estás ingresado tienes que pagar 3,80 €. Me parece la mayor vergüenza. Me da igual después que digan, no, es que Chinea lo está diciendo. Me parece vergonzoso. Una persona que está ingresada, que está enferma, que está mala, que no le queda otra que estar allí, tenga que pagar para ver la tele 3,80 €. Es que ni 50 céntimos. Es que eso no tendría que ser pago. Es que eso tendría que ser gratuito. Es que es para que se cuide el material. Vale, pues dejas un depósito como te hacen en un hotel. Tú vas a un hotel y si rompes algo lo vas a pagar. O si vas a cualquier sitio pagas un depósito y cuando termines te devuelven el depósito si lo dejaste bien. Por lo mismo. Usted va a donde tenga los mandos. Necesito un mando. Sí, hay que dejar 10 €. Tenga usted 10 euros de depósito. Me llevo el mando y cuando me vaya tenga usted el mando. Deme los 10 euros. Listo. No me vale eso de no, es para que el material... No me vale. Intersindical Canaria pidió una vez más que el acceso de los pacientes hospitalizados a la programación televisiva sea gratuito, una situación discriminatoria que supone una mercantilización lucrativa de un servicio hospitalario público. Es que es verdad. Irrelevante cuando la televisión se supone que es el único medio de entretenimiento para unos pacientes con limitaciones de comunicación y de movilidad, muchos de ellos en situación de extrema precariedad económica. Y no solo eso, sino habrá gente que incluso no tenga visita, que lo hay, que no tienen ni visita. ¿Cómo van a estar sin tele, mirando para el techo, 24 horas? Estamos que no, hombre. Eso es una cosa que me cabrea mucho, pero mucho. Para que un paciente pueda ver la tele en el hospital de la Candelaria tiene que desembolsar 3,80 € diario, una cuestión que no es baladí y constituye un sistema reeducatorio injustificado que satisface el lucro de terceros aprovechando la obligada estancia de las personas debido a la enfermedad y a su vulnerabilidad. Tú imagínate que una persona tenga que estar ingresada en la Candelaria, pues 20 días, saca cuenta. Por su parte, en el Hospital de La Palma, muchos pacientes traen el aparato de su casa. Es que te dan ganas de eso, yo me traigo la tele y me la pongo yo. Debido a que en una considerable parte están averiados y no existe un servicio de sustitución o de mantenimiento, hasta eso, ni de mantenimiento, hasta eso. Es que me parece muy fuerte. Me parece muy fuerte que tengas que pagar en un hospital donde estás obligado. Tengas que pagar por ver la tele, niño. Me
parece bien que tú cobres 3 euros y pico. Oye, yo quiero ver, pues, yo qué sé, los deportes. Oiga, pues eso hay que pagarlo porque, bueno, vale. Pero para ver la televisión pública, para ver la televisión normal en abierto, ver la 1, Telecinco, Antena 3, 4, la Z, la que sea. Mírame televisión, la que sea, da igual. Que tengas que pagar 3 euros. No, niño, es que me... Es una cosa que no he entendido nunca y nunca entenderé. Sinceramente. Esperemos que tomen medidas y solucionen el problema. Porque, madre mía.

Venga, son las 9:37 minutos de la mañana. Seguimos aquí, seguimos en el almanaque. El BOE publica 500 nuevas plazas judiciales. Canarias recibe refuerzos. El BOE crea 500 plazas judiciales en España e incluye refuerzos para Canarias en el Tribunal Superior de Justicia de Canarias. Audiencias y tribunales de instancia.

El Boletín Oficial del Estado ha publicado este jueves el Real Decreto por el que se crean 500 plazas judiciales en España correspondientes a la programación de 2026. La medida incluye refuerzos para Canarias con nuevas plazas en el Tribunal Superior de Justicia de Canarias, las audiencias provinciales y varios tribunales de instancia de Tenerife, Gran Canaria y de Lanzarote. El texto recogido en el Real Decreto del 8 de julio busca adecuar la planta judicial a las necesidades existentes y consolidar refuerzos que hasta ahora tenían carácter coyuntural. Según el BOE, las plazas se han diseñado teniendo en cuenta las cargas de trabajo de los órganos judiciales, las propuestas del Consejo General del Poder Judicial y los informes de las comunidades autónomas. Terminamos la última noticia. La ayuda para autónomos en Canarias ya se puede pedir hasta octubre. La convocatoria, dotada con 600.000 euros, bonifica intereses de préstamos destinados a inversiones y está abierta hasta el 30 de octubre. Los autónomos en Canarias ya pueden solicitar la nueva convocatoria de ayudas para bonificar el tipo de interés de préstamos destinados a financiar inversiones. La línea publicada este jueves en el Boletín Oficial de Canarias cuenta con una dotación inicial de 600.000 euros y estará abierta hasta el 30 de octubre de 2026. La convocatoria está dirigida a personas trabajadoras por cuenta propia o autónomas dadas de alta en régimen especial de trabajadores autónomos. En cualquier otro régimen especial por cuenta propia de la Seguridad Social o a personas mutualistas, el objetivo es reducir el coste financiero de préstamos vinculados a inversiones realizadas por autónomos en las islas. Según el estrato publicado en el BOC, podrían ser beneficiarias las personas autónomas titulares de préstamos destinados a financiar inversiones, siempre que cumplan los requisitos restablecidos en las bases reguladoras de la convocatoria. La ayuda no está pensada para cualquier préstamo personal o de consumo. El BOC especifica que la subvención se destina a bonificar el tipo de interés que prestamos en que financien inversiones de personas trabajadoras por cuenta propia o autónomas.

0: Hasta aquí la información de las noticias en el día de hoy. Hasta aquí los periódicos. Terminamos con la información del Mundial. Ayer hubo jornada de descanso, ayer no hubo partido. Y hoy retomamos el Mundial con ya cuartos de final, que arrancarán a las 9 de la noche con este partidazo entre Francia y Marruecos. Será hoy a partir de las 9 de la noche. Mañana jugará España contra Bélgica a partir de las 8. Y el sábado a las 10 de la noche se jugará el Noruega-Inglaterra. La siguiente semifinal pues será el domingo 12 de julio. No me ponen la hora en el del domingo, pero me supongo que será más o menos la misma hora. No, ese se jugará a las 2 de la mañana, ¿vale? El domingo será a las 2 de la madrugada. Así que recuerden, hoy a partir de las 9 de la noche, Francia-Marruecos, primer partido de cuartos de final. Mañana a las 8 de la tarde, España-Bélgica. El sábado a las 10 de la noche, Noruega-Inglaterra. Y el domingo a las 2 de la madrugada, Argentina-Suiza. Yo me supongo que será del sábado al domingo, ¿no? La noche del sábado al domingo será ese Argentina-Suiza, ¿vale? Que dará paso pues a las semifinales. Del Mundial de Estados Unidos, 2026. Así que dicho esto, bueno, hoy retomamos el Mundial. Es verdad que ayer fue un día raro, ¿verdad? Después de todos los días partido. Ayer sin ningún partido, no ver nada de fútbol en la tele, pues sí, eso complicado. Pero bueno, ya hoy lo tenemos de nuevo y con un auténtico partidazo. Vea que son las 9:43 minutos de la mañana. Hasta aquí la información de los periódicos. Vamos a hacer un alto en el camino. Vamos a Publi y ahora volvemos con la información del tiempo. No se vayan. Hasta ahora.
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0: Venga, seguimos aquí, seguimos en el almanaque. Son las 9 y 59 minutos de la mañana, a punto de alcanzar ya las 10 de la mañana de este jueves 9 de julio. Ahora tenemos al otro lado de la línea, con el que vamos a hablar un ratito, vamos a charlar un ratito con don Fran Villar, que es catedrático de Derecho Administrativo de la Universidad de La Laguna. Buenos días, Fran.
15: Hola, buenos días.
0: ¿Qué tal? ¿Cómo estamos?
15: Todo bien, todo bien.
0: Bien, con calor, supongo. Con calor. Sí, bastante hace, sí, bastante. Y me supongo que ahí en La Laguna ahora mismo hará bastante, sí, porque La Laguna ya sabemos cómo es.
15: Va mejorando.
0: Sí, en La Laguna es o mucho frío o mucho calor. No hay un término medio. O blanco o negro. Grises pocas veces. Bueno, vamos a charlar un poquitito con Fran Villar. Vamos a hablar sobre pues el marco de la recuperación por esto, por el volcán de la isla de La Palma, que han sacado, si no me equivoco y no me corriges, tres nuevas leyes, ¿verdad?
15: Sí, tres leyes.
0: Explícanos un poquitito lo que es el la recuperación, ¿no? El entorno o los pasos a seguir, o en qué se basa esas tres leyes para la recuperación de las personas damnificadas o afectadas, en este caso, por el volcán.
15: Bueno, la erupción volcánica y sobre todo la colada es una catástrofe natural. Eso siempre tiene una parte que más o menos todas las administraciones públicas saben lo que tienen que hacer, que siempre identificamos con que el gobierno declara una zona como zona catastrófica, ¿no? Uh-huh. Y ahí aparecen los servicios de protección civil y aparecen los servicios de seguridad y se ayuda a la gente a desalojar y se trata de restablecer inmediatamente los servicios básicos. En el caso de La Palma, pues las conducciones de agua, se hizo muy rápidamente lo que se llama la carretera de la costa para unir los dos lados que habían quedado invadidos por la colada volcánica, ¿no? Uh-huh. Pero eso, digamos, es lo inmediato, ¿no? Hay un paso siguiente, que es una vez que la catástrofe se calma o termina, en el caso del volcán se calma porque las temperaturas en determinados sitios siguen siendo muy elevadas, viene lo que las leyes llaman la recuperación de la normalidad, que teóricamente es volver a la situación previa, en el caso de La Palma, de la erupción volcánica. Ajá. Y esa recuperación de la normalidad es cuando te encuentras con que, si buscas criterios o buscas parámetros o dices, bueno, las normas dirán en qué consiste la recuperación de la normalidad, si la gente tiene o no derecho a reconstruir, si hay que darles ayudas económicas, si hay que hacer un plan para poder establecer dónde se puede reconstruir, pues básicamente lo que nos encontramos o lo que se encontraron en el gobierno, y después nos pidieron algunos profesores, en mi caso de Derecho Administrativo, que aportáramos algunas ideas, es que no tienes respuesta para algunas situaciones. Ya. Situaciones como, por ejemplo, la siguiente: ¿de quién es la lava? Porque la lava salió de la tierra, se puso encima de lo que existía, de ese trozo del Valle de Aridane, que ahora tiene una mancha negra fundamentalmente, ¿no? Uh-huh. Que es la lava, y en un primer momento surgió esa cuestión de quién es la lava. Eso ha dejado de ser propiedad privada, ha pasado a ser propiedad pública, esto ahora lo dispone libremente la administración. Bueno, pues lo primero que había era que contestar a eso, y la respuesta a eso, que ya se empieza a dar desde la comunidad autónoma, porque, como digo, no había un marco normativo claro, es la lava pertenece al que es dueño de lo que ha quedado debajo. Si lo que estaba debajo era una explotación agrícola, pues es dueño de lo que está encima. Si lo que estaba debajo era una carretera, pues será el municipio, o será el cabildo, o será la administración que sea, la que sea propietaria de lo que está encima, ¿no? En segundo lugar, aclarado eso, ya tenemos propietarios, ¿cuánto vale la lava? Pues la lava no vale nada, o como muchos, si son muy generosos, vale un céntimo de euro por metro cuadrado, ¿no? Mm. Por darle algún valor, porque en principio la lava hoy no tiene ninguna utilidad. Así que cuando la administración plantea, igual me quiero quedar con todo ese suelo, los propietarios dicen, no solo perdí lo que tenía, sino que además no me vas a pagar nada.
16: Claro.
15: Y eso llevó a una tercera cuestión, bueno, y se le puede compensar, ayudar, otorgar algún tipo de compensación económica a los afectados, y en principio eso se planteó como, bueno, esto es como cuando se hace un embalse en la península, ¿no? Que se llena un valle de agua y los núcleos de población que existían, retiramos a la población, les pagamos indemnizaciones. Lo sabemos porque cuando ha bajado el nivel freático de esos embalses, se ven las torres de las antiguas iglesias de esos núcleos, ¿no? Uh-huh. Pero claro, un embalse en el que el agua es como la lava, es una decisión que ha tomado la administración pública, pero aquí la administración pública no tuvo nada que ver en que saliera un volcán.
16: Exacto, que pasara la lava, claro.
15: Hablar de justiprecios y de indemnizaciones había que descartarlo, ¿no? Había que situarse en otro punto, que era el nivel de ayuda o de compensaciones económicas que se puede plantear. Con esto lo que quiero decir es que no hemos llegado a las tres leyes de la comunidad autónoma, pero que ya habían preguntas que había que contestar para saber cuál es la posición de las personas. Y a partir de ahí es donde se plantea, bueno, vamos a recuperar esa normalidad, y se empiezan a surgir nuevas preguntas. ¿Qué entendemos por recuperar la normalidad? ¿Volver exactamente a lo que había? ¿Volver a algo parecido a lo que había? ¿Volver a una situación distinta? Como saben, o como sabes, el Valle del Aridane es esencialmente un disperso edificatorio. Una maravilla para el que tiene una casita unifamiliar, sí, y ve la puesta del sol todos los días, ¿no? Desde la ladera, ¿no? Bueno, plantearse algo distinto era crear algunos núcleos de población, a lo mejor con edificaciones de 4 a 5 alturas y concentrar a los afectados ahí. Pero esa no era la manera de vivir que teníamos. Así que primero el gobierno y después el Parlamento tomaron la decisión de que recuperar la normalidad era tratar de volver exactamente a lo que había. Por supuesto, y esto siempre que me preguntan lo cuento, siempre que las condiciones de seguridad lo permitan.
17: Exacto, claro.
15: El grosor de la colada, la temperatura, los gases, la ceniza, si debajo hay tubos volcánicos o no hay. Pero bueno, allí donde eso se puede controlar, que básicamente sigue siendo, digamos, los linderos de la colada, ¿no? De fuera hacia adentro, se plantea la posibilidad de recuperar. Y lo que hace en estas tres leyes, dos, es una, para, digamos, las viviendas o las residencias, reconocer el derecho de los propietarios afectados a recuperar o reconstruir lo que tenían, siempre que las condiciones de seguridad lo permitan, por supuesto. Y en segundo lugar, una segunda ley, que tiene que ver con las explotaciones agrícolas, que reconoce lo mismo, el derecho de los propietarios de esas antiguas explotaciones agrícolas de plátano, o de vid, o de aguacate, la posibilidad de recuperar las explotaciones que tenían, que básicamente es trabajar sobre el alado y volver a poner eso arriba, poner tierra y volver a plantar, y por tanto recuperar aquellas explotaciones que existían. Esas dos leyes, las dos primeras, la que llamamos la ley 2 y la ley 3 del año 2024, básicamente reconocen el derecho a recuperar o el derecho a reconstruir lo que existía, y en segundo lugar reconocen el derecho a obtener una compensación económica que no sea una pequeña ayuda, sino que vaya, en su caso, si es posible, hasta el valor de lo perdido, que permita que quien quiera reconstruir tenga una ayuda económica suficiente como para reconstruir su casa o para reconstruir su finca o para reconstruir su almacén, si es lo que tenía. Y por tanto, lo que se hace en la comunidad autónoma con esas dos leyes básicamente son estas dos piezas: derecho a reconstruir, derecho a obtener una compensación económica que acerque esa compensación al valor de lo perdido. Aclaro aquí una cosa: la normativa estatal dice que cuando se produce una catástrofe se darán una ayuda por vivienda destruida por importe de 15.000 euros. En el caso de La Palma y después en el caso de La Dana en Valencia, el gobierno central lo elevó hasta 60.000 euros, pero en ninguno de los dos casos, ni siquiera con 60.000 euros,
17: no.
15: Nadie puede reconstruir una vivienda. En el caso de La Palma, además, con los costes de la doble insularidad, en ningún caso. Así que la legislación autonómica se plantea ir un poco más allá y decir, vamos a dar una compensación que equivalga al valor de lo perdido, no más de lo perdido, pero sí que se acerque al valor de lo perdido. Y creo que hay una tercera ley que has mencionado, porque dijiste, bueno, hay tres leyes, pues hay una tercera ley. Hay personas afectadas que no tienen patrimonio ni tenían una propiedad como para poder afrontar reconstruir su propia casa, pero tienen una necesidad de vivienda, lo sabemos porque son las personas que todavía siguen en algunas viviendas modulares y contenedores que existen en la zona, ¿no? Que se construyeron desde el primer momento, y primero el gobierno y después el Parlamento de Canarias aprueban una ley específica para facilitar, promover, pero sobre todo para facilitar, para reducir al mínimo las trabas administrativas que pudieran existir, la construcción de viviendas públicas que se puedan ofertar a las personas afectadas por la erupción. Y estas son, digamos, las tres disposiciones normativas que son la respuesta del legislador canario a eso que dije al principio, ¿no? Cuando llegas a la ley y dices qué es recuperar la normalidad y cómo se hace, pues eso, digamos, entre comillas, se lo ha inventado el legislador canario porque no había una respuesta clara a qué hacer en este asunto, ¿no?
17: O sea, entonces, si yo entendí bien de las tres leyes, pues lo que viene a ser es que donde tú tenías tu casa o tu terreno o tu finca, puedes volver a hacer lo que tenías, ¿no? Volver a recuperar lo que tú tenías, te van a ayudar a hacerlo, el gobierno de Canarias te va a ayudar a hacerlo, incluso a ponerlo como lo tenías, o el importe, no superior, obviamente, pero sí del valor de lo que tenías, y a esas personas que están afectadas por el volcán, que no tenían propiedades, también ayudarlos pues a tener una vivienda accesible, ¿no?
15: A tener una vivienda accesible, al final se trata de recuperar la normalidad de cada uno como estaba en su situación de normalidad. Quiero decir, para que no se llame equívoco, que en el caso de la ayuda económica es un compromiso del gobierno central con el gobierno autonómico, que es lo que se llama el Plan de Recuperación de La Palma, que teóricamente es un plan que se pactó en el año 23 entre los dos gobiernos, que tiene reflejo en la Ley de Presupuestos del Estado, por importe de 600 millones de euros, de los cuales 400 los pone el gobierno central, 200 los pone el gobierno de Canarias, y esto está siendo polémico porque como no hay leyes de presupuestos del año 23, pues el gobierno central a día de hoy solo ha aportado de esos 400 100 millones. Lo digo porque, bueno, están las noticias de vez en cuando, pues la queja respecto de ese asunto. Entonces, la ayuda económica no es estrictamente el gobierno de Canarias, sino de las dos administraciones. Y esto me permite además decir otra cuestión. Aquí se ha dado una respuesta y se ha cuantificado una respuesta a una catástrofe natural, pero también se pone de manifiesto que hay que tener algún mecanismo que permita dar una respuesta económica razonable cuando se produzcan catástrofes naturales sin tantas tensiones políticas y financieras y sin tanto a ver dónde encontramos los recursos económicos para poder afrontar esta cuestión, ¿no? Eso es, la experiencia de La Palma dice, convendría que existiera un fondo o una ampliación del consorcio de compensación de seguros, para que nos entiendan los oyentes, ¿no? O sea, un mecanismo que permita afrontar las compensaciones sin tanto conflicto, sin tanta tensión y sin tantas dificultades, ¿no? Catástrofes van a seguir viniendo y probablemente pues deberíamos estar en condiciones más o menos de hacer frente a eso.
17: De afrontarla, claro. Porque también esa es otra, ¿no? Porque el rollo de los seguros, ¿no? De que mucha gente con seguro y a lo mejor todavía pues no ha tenido respuesta o ha tenido la respuesta que no esperaba cuando pasan estas cosas, ¿no? Pues a lo mejor el seguro, pues no, pues, al ser catástrofe, pues nosotros no podemos hacer nada.
15: Bueno, hay que el consorcio de compensación de seguros creo que ha aportado en torno ya o ha abonado ya en torno a 200 millones, que por supuesto... como nadie va a obtener más de lo que tenía, pues el que obtuvo esa cantidad, en su caso el gobierno le pagará la diferencia entre lo que obtuvo y lo que es el valor, ¿no? Pero es verdad que el sistema de consorcio de compensación de seguros, el sistema de seguros que tenemos en España, al final valora, o sea, abona en función de lo que fue, del valor que tenían como referencia, que no siempre se corresponde con el valor real, en muchas ocasiones no se corresponde con el valor real, y que no todo, y que no existe una obligación, así como tenemos obligación de tener seguro y somos conductores, no existe una obligación de tener un seguro, ¿no? Entonces, a lo mejor hay que planteárselo, que quien tenga una casa tenga que tener una obligación de un seguro obligatorio mínimo, que sea una aportación mínima, que a lo largo de muchos años permita nutrir ese fondo del que estoy hablando, ¿no? Por tanto, una disponibilidad de recursos. Más catástrofes van a venir y esa respuesta igual hay que darle... No digo que lo que se ha hecho aquí sea necesariamente lo que hay que copiar, pero sí que esa cuestión habría que afrontarla quizás antes de la próxima catástrofe, ¿no?
17: Sí, sí, exactamente. No, está bien mirado de tener un fondo, de tener un para hacer frente pues a este tipo de catástrofes, ya sea el volcán de La Palma o, como bien nombrabas antes, la Dana en Valencia, ¿no? Que son catástrofes que pueden pasar de hoy para mañana. Y es verdad que hay mucha gente que a lo mejor necesita pues esa ayuda al momento, no 4, 5, 6 o 7 años después. Pero claro, mucha gente pues no tiene acceso a otra vivienda, no tiene disponibilidad económica para afrontar un alquiler o para afrontar comprarte otra vivienda o familias para ir a vivir con ellos. Entonces sí es verdad que a lo mejor se necesitaría algo más rápido a la hora de poder ayudar a la gente.
15: Que la administración al final, que es a la que vamos a ir a tocarle la puerta, al final le vas a tocar la puerta al Ayuntamiento de Los Llanos, al Ayuntamiento del Paso, al Ayuntamiento de Tazacorte, ¿no? A alguien se le habrá tocado la puerta en el Cabildo, pero bueno, las administraciones más cercanas que tengan recursos para ayudar a la gente, y ya que estamos hablando de recursos, y también recursos para la recuperación de las infraestructuras, que tampoco son baratas, ¿no? Reconstruir carreteras no es... No hay que imaginarse que un municipio pequeño esté en condiciones de reconstruir todos los caminos agrícolas o todos los viarios que existían, ¿no? Habrá que tener fondos para eso, porque al final el territorio existe si hay algunos sistemas viarios que nos permiten comunicarnos, ¿no? Si no,
17: Pues sí, y no solo eso, sino incluso pues barrios enteros como el de Todoque, que desapareció completo o prácticamente completo, claro, mucha gente que se tuvo que desplazar de ahí y que a lo mejor pues económicamente pues oye, no pueden afrontar un volver otra vez a empezar de nuevo, volver a construir, a hacer carretera para llegar a lo que era tu casa, tu finca, tu trabajo, lo que sea. Claro, es muy complicado. Sí, sí. Y más si pasa el tiempo y sigues en un barracón, como así decirlo. Me supongo que si toda esta gente que nos esté escuchando, que habrá mucha gente que está afectada en La Palma y nos oyen, la manera de operar ahora o de hacer ahora pues será dirigirte a las administraciones públicas, me supongo.
15: Bueno, yo ya cuento que estamos contando una cosa que se aprobó definitivamente en el año 24, en los primeros meses del año 2024, se han pasado 2 años. Uh-huh. El gobierno de Canarias tiene una viceconsejería que se ocupa específicamente de estas cuestiones, básicamente de la gestión de las ayudas y su asignación. El dinero que a día de hoy estaba disponible ya está todo, por lo que a mí me han informado, por lo que yo sé, Ya ha llegado a las personas, es decir, esos 200 millones del gobierno de Canarias y los 100 millones más otros 100 que adelantó, 100 del Estado y otros 100 que adelantó el gobierno de Canarias, esos 400 millones prácticamente ya han llegado a las personas. Hay una oficina de atención a las personas en los Llanos Aridanes desde el año 23 que está funcionando, que está atendiendo. O sea, las cosas están caminando. Quizás más lentas de lo que a todos nos gustaría y seguro que a los afectados les gustaría, pero las cosas están caminando, el dinero se está inyectando, eso se refleja en que me dicen que ya hay 200 licencias solicitadas para llevar a cabo la reconstrucción, algunas también para la recuperación de explotaciones agrarias, y por tanto que digamos el diseño legal está funcionando porque la administración con ese marco y con esa capacidad de financiación está andando. Seguro que hay alguien que dice se podría hacer más rápido, pero bueno, digamos que aquí las cosas están andando porque la administración está funcionando.
17: Está funcionando, pues sí. Pues, Fran, muchísimas gracias por acompañarnos en el día de hoy, por darnos esa información que yo creo que es muy importante, sobre todo para la gente de La Palma que todavía a lo mejor está un poquitito, que no sabe todavía por dónde salir. Gracias por dar esa información, esas tres leyes que han salido. Y esperemos que la próxima vez que hablemos pues sea pues para eso, para hablar de que mucha gente ha ido recuperando su vida en medida de lo posible e intentando volver a la normalidad, que es de lo que se trata y lo que se pretende.
15: Pues muy bien, muchas gracias a ustedes por darme la oportunidad de contar un poco.
17: Gracias a usted por estar con nosotros en este día. Un abrazo.
15: Igualmente. Un abrazo. Buen día.
17: Pues ahí teníamos al señor don Fran Villar, catedrático en Derecho Administrativo de la Universidad de La Laguna, donde, bueno, pues nos explicaba esas tres leyes que salieron, donde pues prácticamente vienen a decir eso, que lo que era tuyo sigue siendo tuyo. Puedes pedir ayuda para reconstruir lo que era tuyo, intentar dejarlo igual o parecido, darte la indemnización en lo que estaba valorada. Y a gente que no tenía terrenos y que el volcán fueron afectados igual, no tenían casa, no tenían terrenos, pero fueron afectados, pues puedan tener acceso a una vivienda pues más accesible. Así que si quieres más información, pues ya lo sabes. Se dirigen al gobierno de Canarias, pues hacen la consulta, hacen la pregunta. Y que ahí nos decía que había una viceconsejería que se encarga de eso, que creo que, si no me equivoco, es la Viceconsejería de Recuperación Económica, si no me equivoco. Así que bueno, esperamos que todo esto sirva para algo y en un futuro pues esté todo como tenía que estar. No igual, porque obviamente no estará igual, porque no va a estar igual. Pero bueno, por lo menos que vuelva a lucir como lucía la isla de La Palma antes del volcán. Le damos un gran saludo al señor Frank Villar. Gracias por hablar con nosotros esta mañana. Venga, son las 10 y 19 minutos de la mañana de este jueves de 9 de julio. Hacemos un pequeño alto en el camino. Vamos a publicidad, pero volvemos rápido. Una cuñita y volvemos con el tiempo. No se vayan hasta ahora.
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Venga, seguimos aquí, seguimos en el almanaque, 10 y 23 minutos de la mañana. Vamos con la información del tiempo para el día de hoy. Como fenómenos más significativos, temperaturas máximas de 34 grados en medianía del sudeste, sur y oeste de Gran Canaria. En cuanto a la predicción del tiempo, despejado en general, salvo por algunos intervalos de nubes bajas a primera y últimas horas del día, por debajo de los 500 o 700 metros en el norte de las islas más montañosas y en los litorales del oeste de Lanzarote y de Fuerteventura. Calima ligera en altura, retirándose en temperaturas en ligero descenso en costa, moderado a notable descenso en zonas de interior. El viento será del norte moderado con intervalos de fuerte en vertientes este y oeste. En cuanto a las temperaturas mínimas y máximas, previstas por en Canarias, vamos desde los 21 de mínima hasta los 29 de máxima. Ahí notaremos ese descenso de temperatura que estaba ayer en torno a los 33 grados, bajando hoy hasta los 29. Eso sí, tendremos alerta amarilla por altas temperaturas en Gran Canaria entre las 11 de la mañana y las 8 de la tarde. También son alerta amarilla. Ayer y antier teníamos alerta naranja, o sea que ya están descendiendo las temperaturas. Se nota un poquitito más fresco, pero bueno, todavía va a ser calor en el día de hoy. Esperemos que los días siguientes, pues las temperaturas terminen de descender un poquitito y tengamos unas temperaturas más agradables. A no ser que mañana pues le dé al tiempo por cambiar, venga el potaje y tengamos altas temperaturas otra vez. ¿Qué puede pasar? Por lo pronto, baja la temperatura con un poquitito más de fresco. Sigue haciendo calor, pero más fresco. Así que bueno, son las 10 y 25 minutos de la mañana de este jueves 9 de julio. Hacemos un alto en el camino. Vamos a Publi y enseguida volvemos ya, que nos queda apenas media hora para terminar el programa. No se vayan. Hasta ahora.

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Vea que son las 10 y 30 minutos de la mañana. Seguimos aquí, seguimos en el almanaque. Arrancamos ya, pues, esta media horita de programa que nos queda hasta las 11 de la mañana, pues, como si quiten los mensajitos de nuestros oyentes. Van a quedarse mensajes sin oír, seguramente. Porque no me va a dar tiempo. Pero venga, vamos a darle ya, ¿vale? No nos enredamos.

Dice, hola, buenos días, José. Feliz jueves 9 de julio. Quería felicitar a mi amiga Carol por su cumple. Que pase un día genial, lleno de infinitas bendiciones de parte de Areli. Dice, se lo llenea, grande, grande. Buenos días, podría mandarle un saludo a mi amigo Pablito, que hoy tiene un día de trabajo y justo ayer decidió dar el gran paso.

de dejar de esconderse para... ¿Qué? Cariñito, nunca. No sé si... voy a obviar esto por si acaso, porque ya después, no la primera vez, no la primera vez que leo el mensaje y después llaman diciendo, es que no sé qué. No. Entonces no. No sé si tomar, no sé si es coña, si es broma. Por si acaso, que después me escriben. Buenos días, Chinea, por el jueves con positividad. Besos al cielo para Rosy, Quique Bello, Carmita de las Galletas. Saludos para Nieves, Maruca de Güima, las dos Magdalenas, Darafo del Río, Conchi de la Castilleja, Eliezer, Pedro el Pista, las Vingueras, la familia La Matanza y la familia Rumbera. Un abrazo para todo el equipazo de Rumberos y a nuestros hermanos.

0: Vamos con audio más por aquí, venga.
1: Muy buenos días, Osito, aquí como siempre. Yo no te pongo nada, una cancioncita para todos los rumberos y rumberas, para Martín, para Lucas, el del bar Junquito y su hermano, para Pili, la cocinera del bar Palmera y su marido, para mi mujer y para todo en general. Venga, un abrazo fuerte a ustedes. Venga, mar la burrita y el pichón.
0: Saludos, Panfi. Vamos con audio por aquí, venga, va.
2: Hola Ginea, muy buenos días para ti, para toda la audiencia, rumberos, rumberitos, todo aquel que esté conectado. Saludito muy grande para toda tu familia, la mía por el sur, por el norte, para Tommy de los Realeos, para mi sobrino, para Pedrito, para Mari por la Victoria, Magdalena por Arafo, la señora Carmen de la Hornera. Que tengan todos un lindo y maravilloso jueves de parte de Conchi, de la Castilla. Hasta mañana, Ginea, si Dios quiere. Chaito.
0: Chaito. Buenos días, rumberos, soy Gloria desde Tacononte. Quisiera dedicarle una canción a mi hija Sara, a mi sobrina Norma y a mi nuera Abby, a mi sobrino Eduardo, para todos ellos con mucho cariño, también con mucho cariño para José Chinea, para las 8 y las Canarias. Feliz jueves, saluditos. Vamos con... Ah, es verdad. A ver, espérate, porque Fefa me mandó por aquí. A ver, vamos a ver, mira, se encontraron ayer... En el día de ayer, creo que fue, a ver. Sí, ayer por la tarde se encontraron una cartera con toda la documentación a nombre de Julián Bautista Torres, ¿vale? Si lo conoces o eres Juan y estás escuchando la radio y perdiste tu cartera, póngase en contacto con nosotros, ¿vale? Mándenos un WhatsApp, digan, oye, que soy el de la cartera. Y yo les pongo en contacto con la persona que la encontró, que la tiene la cartera ahí, para que pueda recuperarla, ¿vale? Que tiene, sobre todo la documentación, porque hoy en día, tú dices, bueno, perdí el dinero que tenía la cartera. Jode, claro que jode. Pero no jode más que toda la documentación, carnet de conducir, carnet de identidad, tarjeta sanitaria, todas esas cosas. Hay que volver a hacerlo todo. Así que si conoces a esa persona que perdió la cartera o eres la persona que perdió la cartera, escríbenos por aquí, ¿vale? Juan Bautista Torres, ¿vale? Obviamente tendrás que demostrar que eres Juan Bautista Torres. De darte la cartera.
3: ¿Cómo es? ¿Cómo lo hace? Ella lo menea como es. ¿Sabes qué? Él lo menea una, dos.
0: Vamos con audio por aquí, venga más.
4: Muy buenos días, don José. Muchos saludos para usted, para todos los suyos, para Magdalena Arauz y su familia, Matilde del Desierto y su familia. Y para todos, Humberto. ¿Vale? Mi amigo, buen día y buen programa, José. Mi amigo.
0: Saluditos, buenos días. Buenos días, Chinea, aquí escuchándote en el taller. Salúdame a los chicos del Ayuntamiento de Chío y a Oscarito, que apruebe la subida de sueldo ahora que el alcalde en funciones. Y ánimo y que gracias por el café. Saludos, amigo. Saludos, Ale. Sí, ahora que apruebe la subida de ese 0,3% del sueldo de los funcionarios del Ayuntamiento de Chío.
3: Pero ella dice que mañana va para el gym, que esa vida no es tu...
0: Ahora hay mucho gasto. Buenos días, family. Buenos días.
3: Ahora solo va a clase de Zumba.
0: Bandita, saludar. Vamos con audio, venga, a ver.
5: Buenos días, José. Feliz día. A rumbero.
0: Adiós.
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0: Buenos días por la mañana. Darlo todo, rumberos. Díceselo, Chinea. Abrazos para todos. 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
3: Y no menea como.
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3: Y no menea como es. Gente de zona. Zumba. Para la rumba.
0: Vea que seguimos con más mensajitos por aquí, más musiquita que tenemos, más, a ver. Arrancamos, venga, seguimos. Canarias, Lucho RK, Juancho. No te vistas, que no va. Poco rápido te mandaste la Rebeca.

0: Vamos con audio, Bray, venga.
1: Buenos días, chineíta, de hacer kilómetros. Y ahora estoy haciendo un poquito de ejercicio. Soy María Matanza para saludar a toda mi familia, para saludar a toda la familia de Radio Lumbera, para la familia del Realejo y muy en especial para ti, familia, mi hijo, nuestro marido que vive en la galleta. José, que tenga un buen jueves, cariño. Hasta mañana, cuidarse. Buen fin de semana, chaito.
0: Chaito. Hasta mañana. Vamos con más audio por ahí, venga.
2: Muy buenos días, José Ángel, José Chinea, equipo. Ellas, las, los que siempre nombro. Besitos con mucho cariño y la cancioncita para todos los que nombré y los míos. A por el jueves. Venga, gracias, chao.

0: Vea que seguimos con más mensajitos por aquí. Buenos días, rumberos. El pasado 7 de julio cumpleaños una desgraciada y hoy cumple otra desgraciada, más desgraciada que la otra. Así que pónganle una canción animada a las compañeras Rosa e Isabel de Higueste de Candelaria, con cariño de su vecina y amiga Jessie. La desgraciada menor, dice, un beso. Venga, saludito, saludito. Amigas así, ¿para qué quieres amigas, verdad? Enemigos, ¿para qué quieres enemigos teniendo amigas así? Vamos con audio por aquí, venga, va, a ver.
1: Buenas, buenas, mi rumbero. ¿Cómo se amanece hoy?
0: Ahí está la Maripilia tope.
1: 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Me siento demasiado feliz como para estar pensando en ti.
0: ¡Ay, mi cabeza!
1: ¡Dale, mambo!
0: Está chavetando a la nieta. Tiene a la nieta chavetada. Pero bueno, me alegro que ella, Maripili, sea Maripili otra vez. Un besito grande y que su mamá ya está casi, casi recuperadita. Espero que pronto esté en casita ya. Buenos días, José. Saludo a mis hermanos Juanito Rosa. Besos al cielo. Saludo a mis hijos Diego, Isaac, a mi mujer Balbi, a mi nieto Isaac, a Hugo, a mi gente de Chío, a los de Tejiadi, a mis vecinos de Coromoto. Un abrazo del amigo Diego. Dice Celo Chinea. Grande, grande. Dice por aquí. Buenos días, José. No se crean los concejales que se gobiernan solos. Que yo los estoy escuchando, dice el alcalde. El alcalde ahora mismo de vacaciones.
2: Y ahora soy.
0: Dice que, ojito, pero con las subidas de sueldo y las cositas que él está. Está al tanto de todo.
2: Para que se.
0: Él no ha firmado partes de nada. Lo tenemos de vacaciones en. No sé dónde está, lejos, parece. Pedro Sánchez, que se va para Lanzarote, en Fuerteventura, o Lanzarote. Está la casa esa. Donde pasa el verano, igual. Él está igual. En su oficina, con el ordenador y. Y pendiente a todos los negocios.
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0: Vamos con mensajito por aquí. Buenos días por la mañana, Chinea. Pues nada, desearte un día genial y felicidades por el programa que haces. Soy Mati, dedícame una cancioncita ahí, ponla. Y la morocha, porfa. Que tengas un buen día, dedicárselo a Raico, a Radio Rumbero y a la audiencia para ti, ¿vale? Hasta mañana, Chinea, besito y que tengas un buen día. Soy Mati, saludos.
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0: Me mando un audio por aquí, a ver.
5: Eso es verdad, Chinea, que uno esté pagando un aparato en estos hospitales, eso son vergonzosos, no, lo siguiente, ¿sí? Lo que estás diciendo tú, eso es que venga Dios y lo vea, ¿sabes qué te digo? Y más te digo que son unos sinvergüenza.
0: Bueno, sí. Pero sí, sí es verdad que pagar por eso.
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0: Creo que hay en otro sitio donde sí se podría cobrar. Si quieres verla, tiene que pagarla.
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0: Pero no en un hospital.
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0: Vamos con audio por aquí, venga, más.
7: Buenos días, rumbero. Estoy de acuerdo que las teles deberían de ser gratis. Yo estuve ingresada 20 días y para no estar aburrida. Pagué la tele 20 días. Mi marido estuvo 4 meses y mire ustedes por dónde me salió los cuatro meses.
0: Pobre. Madre
7: de. Que total se fue para arriba.
0: Pues mira.
7: Pero sí, es un abuso porque todo el mundo no puede pagar una tele. Me vería ser gratis.
0: Por supuesto. Tal cual.
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0: Buenos días, vergonzoso, lo de la televisión paga en el hospital. Así no va. No hay derecho. Eso tiene que ser gratis. ¿Qué es que tiene que ser gratis? Claro.
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0: Buenos días, después.
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0: Ahí, por ejemplo, ahí donde dice que debería ser paga. Ahí es donde de verdad debería ser paga. Buenos días, pagas más en la residencia por la tele que en tu casa por tener Netflix. Qué vergonzoso. Tal cual, niño, tal cual. Sí. No sé cuánto está el Netflix ahora, 12 euros me parece. 12 euros o 13 euros. El mes entero.
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0: Y ahí pagas 38. No, 38 no. Más. 3 euros. Sí, el mes. Sí, el mes son. No, 38 no, 90 euros. 90 euros el mes para ver la tele. Está mes y medio y te puedes comprar la tele con lo que pagas ahí. Estás mes y medio en el hospital y con lo que pagas de para ver la tele eso ese mes, paga, te compras una tele. Te la puedes comprar por ciento y poco euros y te compras una tele y menos incluso, pero una más o menos normalita, ciento y poquito. Vas a donde el amigo Santi Rivero y te vende una tele por 4 duros. Sí, es un robo. Dice, buenos días, José, un saludo desde Tuinés, en Chinea. Mi madre estuvo en el Negrín mes y medio, 5,30 al día para ver la tele. 17 euros me cobraron por el mando y al devolverlo tuve 2 meses reclamando la devolución. Y para recargar solo con la tarjeta bancaria, de vergüenza. Ahora salen los sindicatos porque están las elecciones al llegar. Buen día y arriba, rumbero. Pues sí, capaz que sí. Pero sí, es vergonzoso. Y aparte, 17 euros por el mando y ahora tienen que estar reclamando. Para que te devuelvan las 17 euros, no sé cuánto. Pues claro, solo lo puedo hacer con tarjeta, no en efectivo, hasta eso.
9: Que te lo crea tu madre.
0: Y rezándole y venga y devuélveme los 17 euros. Y devuélveme los 17 euros. Que uno te dan ganas de decir, coge los 17 euros. Te digo por dónde puedes coger los 17 euros y lo que hacer con ellos. Pero niños, que
9: la vida se paga.
0: Trabas y trabas y más trabas y trabas para que te aburras, para que no reclames, para que te canses, para que digas, déjalo. Pues son 17 euros que se ponen. Si de 100 personas, 50 dicen, por 17 euros no voy a estar yo rezando. Que se lo gasten en medicina, por ejemplo, que es lo que se suele decir. Pues son 17 euros que se están llevando de 50 personas. Mira el pastizal. Que no, que no, que no, que no lo veo bien. Buenos días.

Dice, yo no lo sé, solo me imagino quién estará detrás de empresas. No lo sé, no sé si son empresas privadas, si son empresas de alguien, o no sé cómo funciona. Entiendo que esa gente también, oye, tienen que, es una empresa, ¿no? Que tiene que comer, pero creo que en otro sitio ahí, ¿no?

0: Buenos días, quiero felicitar a mi hermana por su cumpleaños, a Loli, de parte de Mesta, desde Aguamansa. Hoy pues para Loli, de parte de Mesta. Dice, dile a Maripili que no siga chavetando a Cataleya, dice. No, sí. Suerte con eso. Vamos con audio, Loli, venga.
1: Buenos días, Chinea, para ti, para todos los oyentes. Soy Alicia Las Mantecas. Que tengan todos un feliz día. Hoy estoy un poquito rodeada, pero bueno, que no se olviden de ser felices. Saludos para los de siempre, para mi hermana Yaya, para Margarita de Ravelo, Maripili, José de Pedrancada y Fran Lugo. Besitos para todos y hasta mañana.
0: Hasta mañana. Buenos días, José. Feliz jueves para ti, tu familia y para todos los rumberos. Un saludo para Yara y familia del Ortigal. Con cariño, Carmen de Santa María. Hasta mañana. Hasta mañana. Buenos días, rumberos. Quería mandarle saludos a Edison El Finquio, de parte de...

0: Piri desde el Sausal, soy desde el Sausal. Soy Pilar Jesús. Me trabó la lengua. Dice Ginea, sobre lo que dijiste de la televisión en los hospitales, apoyo lo que dijiste. Es una estafa, pues sí.
1: Que te lo creas.
0: Pues sí, sí lo creo. Lo creo, lo pienso, lo repienso y lo redigo. Sí. No puede ser, no puede ser. Está bien, yo entiendo que te quieran poner un servicio de televisión de pago, ¿no? Tú dices, pues quiero ver, yo qué sé, películas, o quiero ver el fútbol, o quiero ver, yo qué sé, las motos el fin de semana. Y tú quieras eso, mientras estás en el hospital, pues oye, ver deportes, ver cosas que te gusten, documentales, tal. Oye, Netflix, para ver películas, series, oiga. Lo puedo entender que eso sí, señor, te pongo la tele y tú pagas tu suscripción, lo que estás ahí. Te lo compro. Pero poner una tele para que tú puedas ver la tele, la 1, la 2, la tele 5, antena 3, la 4, la que sea. Televisión pública, la de aquí. Mírame televisión, canal 4, yo qué sé, las que hay aquí. Tengas que pagar, niño. No lo entiendo, no lo entiendo. Y después eso, 3,80 € al día, niño. Es que. Me parece una locura. ¿Cuántas habitaciones hay en un hospital? ¿Cuántas televisiones hay en el hospital? Pues ya el hospital, yo fui el otro día, y no hace mucho, cuando estuve, que fui a visitar a Dios lo tenga la gloria, mi amigo Manolito, había dos televisores, me parece, en la habitación. Dos camas, dos televisores.
2: Y es que me gusta.
0: Pues si hay.
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0: Si hay, yo sé, 100 camas, vamos a poner 100, no pongas más. 100 camas son 200 televisores. A 3 y están llenos, porque todas las habitaciones están llenas. Todas.
2: Quiero saber.
0: Pues pon tú que de las 200 camas o de la. Sí, de la. O de las 100 camas, vamos a poner 100. De las 100 camas, 60. Pone la tele y las otras 40 no. A 3,80 € 60 camas al día. Saca números. Una animalada. Venga, audio por ahí.
3: Buenos días, Chito, ¿cómo estamos? Bueno, saluditos para los tuyos, para los míos. Voy a mandar un beso a Mónica, a los niños, a tu papá. Voy a saludar a Tomé Rosalejo, Juanita Levantando, estoy a Lali, la Loma de la Lena, la Aranci del Río y Isidro de Huima, el paquetero. Vale, muchos besitos, que tengan un bonito día. Aquí sé que refrescaba hoy el día, pero aquí yo no tengo mucho calor aquí todavía.
0: Todavía queda.
3: Pues bueno, besito, vale.
0: Besito. Nos refrescaba más por lo que es zona costera, por medianía todavía. El calor se mantiene. Baja un poquito, pero se mantiene. Dice, si la lava no vale nada, ni vale nada. Porque hay empresas machacando y vendiendo. Vaya que sí vale. No da piedra para hacer paredes, casas forradas, no tape los ojos, dice. Yo creo que es una. No es que la piedra no valga nada, o en este caso la lava no valga nada. Yo creo que él no quería decir eso literal. Yo creo que él se refiere al la piedra encima de tu terreno. Si tiene algún valor, más. ¿Me entiendes? Tu terreno costaba en su momento X. Porque tenga ahora la lava encima, esa lava vale. Para que tenga más valor, no. Eso es lo que él quería decir. No que tú cojas la piedra, la vendas y. Si la vendes, claro que algo vale. ¿Me entiendes? Pero que no le da más valor al terreno. Es a lo que él. A lo que creo que él se refería, ¿vale? A que no le da más valor al terreno que ya tenías, ¿vale? Eso es lo que creo que quería decir. Venga, que seguimos con más. Buenos días, Chinea. Sobre lo que dijiste de las teles en los hospitales, tienes toda la razón. Pero son ustedes, los medios informativos, los que tienen que dar voz. Sí, claro, y vos damos, pero aunque yo lo diga, no van a cambiar nada. de que cambien esto y que sea gratis y que se dejen de quitar el monumento, por ejemplo, lo del monumento a Franco, que llevamos dándole vuelta a eso no sé ni cuánto. Y que se dediquen a esto, es penoso. Claro, claro. ¿Sabes lo que pasa? Que nosotros no somos medio de somos un medio de comunicación, pero no somos en sí periodistas, no somos un medio, no somos periódicos, no somos. Dense cuenta que las noticias que damos aquí o las que doy yo en este caso son de vienen de los periódicos. No, no es que yo vaya por ahí con el micrófono en mano. Entonces yo aquí normalmente hablamos pues eso del día a día, de lo que sale en el periódico y cuando sale la noticia. Y hay mucha gente que nos manda sus quejas y de hecho lo hemos dicho y se han arreglado muchas cosas, las cosas también como son. Pero claro, nosotros, yo doy la noticia, claro que la doy, y reivindico y digo lo que me parece bien y lo que está mal. Muchas veces me meto hasta en jaleo, en berenjenales, por decir mi opinión o por dar mi opinión. Claro que me meto en berenjenales y me lo dicen. Pero claro, decir que la culpa no es tan tampoco.

que sabemos. Y más cuando son injusticias como esta, obviamente, claro. Hay otras cosas que no podemos mojarnos, que tenemos que decir, bueno, es que no podemos, no puedes entrar ahí, porque ya es según la percepción de cada persona, ¿no? Una persona piensa una cosa y otra otra. Pero sí, claro que damos voz, por supuesto, y más a este tipo de cosas. Hay mucha gente que nos escribe, oye, José, mira, es más, yo siempre me acordaré de las piedras en Ifonche. La carretera de Ifonche, se cayeron dos piedras y estuvieron las piedras allí no sé cuánto tiempo. Y me mandaron la foto. Y lo dije en antena y creo que esa misma tarde fueron a quitar las piedras. Que sí, que a veces se solucionan las cosas, claro. Pero yo creo que por nosotros decir que las teles las están cobrando 3,80€, no creo que vaya a haber solución en eso. Aunque lo digamos nosotros. Ojalá mañana me diga, José, ¿sabes que las quitaron? Ojalá. Buenos días, soy Santos Darafo. Me mando un saludo para ti. Soy Juan Darafo. Saludito, Juan. Buenos días, mi gente bella. Después de un tiempo en silencio, vuelvo con más ganas. Refrán de hoy: el que se va sin ser echado, volverá sin ser llamado. ¿Qué? Con amor de con la innovable. ¡Oh, hombre! La innovable, ¿dónde estás metida, ño? ¿Estabas de vacaciones o qué? Estaba perdida. El que se va sin ser echado, volverá sin ser llamado, dice por aquí. Vale.

0: Espérate un momentito que me acabo de tropezar aquí una canción. ¿Se acuerdan de la canción de... ¿Se acuerdan de la canción de como el perro bebe agua? Pues sacó canción nueva, joder.
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0: Y se llama La Calenturienta. Esta es la del perro bebe agua. Pues. Y la de. ¿Se acuerdan la de? La de. Espera, déjame pararla porque si no, no atiendo las dos cosas. ¿Se acuerdan la canción de la de la madre celosa? La mamá mecela. Es la misma. Así que venga, vamos con esta, venga, vamos con la calenturienta, vamos a ver qué dice.

0: musicólogos, porque ustedes sí pueden apagarme este fuego.
1: Venga, que se me acaba el día, vamos con audio, venga.
2: Buenos días, José. Soy Marina. Felicidades por esa entrevista que has tenido hoy. Muy buena, muy interesante. Y nada, saludar a mi prima Toña, a mi prima Ernestina, a mi amiga Ponce y a mis amigas Eufemia, Rocío, Ana y a su mamá.
1: Para todas, vale, tengo que cortarlo pues muy largo. Un besito grande, gracias. Buenos días, rumbero, día calentito. Saludar a Cruz y a Ricky, también a Rosy, Nia y José, que están en la morra de parte de Lourdes Miguel. Buen día, Lourdes y Miguel, buen día. Buenos días, rumberos, soy Yanira y quería felicitar a mi hermana Verónica por su cumpleaños. Que pase un día muy especial, rodeada siempre de los suyos y de todas sus metas y propósitos. Que se hagan realidad. Dedícale un tema bonito, por favor. Un beso para todos. Venga, pues, por su cumple y su santo, que es Santa Verónica.
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1: Ahí estaba la canción de la inquieta, sí, señor. Venga, que son y 59, cumpleaños.

0: muchas felicidades a todos los cumpleañeros y cumpleañeras en el día de hoy. Espero que lo pasen bien, que lo gocen, que lo bailen y que lo disfruten. Y que si van a brindar una, por lo menos una, sea por esta casa, por Rumbero FM. Eso sí, no me brinden con agua, brindan con lo que quieran. Con agua no, brinden siempre con la izquierda y apoyen, porque el que no apoya, pues eso. ¡Felicidades! Venga, quitamos canción de cumpleaños, ponemos la última canción que nos vamos ya. Dice, hola Chinea, yo estuve ingresado en el Hospital Universitario de Canarias 244 días, 8 meses y 4 días, para ser exacto. Si hubiera pagado lo que cobran en la Candelaria son 734 euros, casi nada. Saludos de Manolo Ortigalero, residente de Tacoronte, junto a mi mujer Calla. Oye, saludos Manolo, y para Calla, claro que sí.
1: Me abandones, cariño.
0: Buenos días, José, es un negocio, eso a mí también me cabrea, nuestra amiga Ana del Puerto.
2: Por quererte.
0: ¡Épale! Saludo ahí a la gente de Cafetería Ni Más Ni Menos. Y a Miguelito. ¡Miguel! ¡Felicidades, Miguel!
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0: Buenos días desde La Palma, Pillón, Víctor, el conductor, Nora, Rosa, Santi, los monitores, Javi, Leda, Pilar, Javi, San Pedro, Jessica, Paulino, Cris, Carmelo, Javi, Benoare y Vanessa. Venga, pues para todos ellos. ¡Vámonos!
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0: Ese chiste ya lo conté yo. Dice, buenos días, Radio Rumbero. Dice, sí, dígame. Sí, es que me acabo de encontrar una cartera a nombre de Borja Pérez con 200 euros. Dice, ah, muy bien, ¿y qué quería hacer? Yo, dedicarle una canción. Dice. Sí, sí. Ese ya lo hemos contado aquí. Dedicarle una canción. Buenos días, Rumbero. Quería felicitar a Ana, que hoy es su cumple y está de tarde. Y esta tarde a bailar. Un saludo, soy Isa desde Ofra. Saludos, muchas felicidades. Buenos días, don José. Póngame una canción para mi madre y para doña Herminia. Venga, pues esta. Venga, por aquí, buenos días. El Canal Club. Ni el Canal Club. Ah, el Canal Plus. Saludos al amigo Toño. Dice saludos para Tito el Piri. Buenos días, Chinea. Es que además, para ver los canales libres, gratuitos. Claro, claro, claro, claro. Por eso digo que si, oye, que si tú quieres la tele para ver los canales privados y ver música, deportes y tal, oye, está bien que pague. Si lo quieres, lo pagas. Obvio, pero para ver la tele, no, hombre, no. Buenos días, Chinea. La residencia la tenemos que pagar por necesidad, por estar, por lo menos, entretenido. Para que por lo menos olvidemos lo que tenemos. Sí, es que es así. Y luego, sí. Se la ponen, sí, es verdad. Tal cual. Vamos con audio por aquí.
3: Buenos días, saludos para ti y para todos los rumberos. Oh. Feliz jueves, ya llegó el jueves. Hoy toca temazo continuo. Mira, mándate un chiste bueno ahí, coño. Échate un chistito de esos buenos tuyos.
0: Ahora me cuenten para juego, niño. Venga, que nos vamos ya. Tengo que irme. Es que no tengo tiempo para más. Es que nos vamos ya. Es que son las 11 y 4 minutos. Espérate, vamos a poner otro mensajito por aquí al amigo Pedro.
4: Chinea, buenos días. Pues nada, estoy oyendo esto de pagar por la tele. Pues aquí en La Gomera, en el Hospital de La Gomera, no se paga ni un céntimo por la televisión.
0: Como debe de ser.
4: Se van para La Gomera. Y nada, saludar a todos los rumberos, venga.
0: Como debe de ser, no se tiene que pagar ni un duro por ver la tele en el hospital, ni un duro, como tiene que ser. Para que no te rompan las cosas, para que no... Claro, pues está bien, usted deja un depósito allí, usted va allí, deja un depósito de 10, 15, 20 euros por el mando y ya está. Y cuando usted termine de que se vaya de allí, devuelve el mando y le devuelven los 20 euros, 15 días, lo que deja. Ya está. Se revisa el mando, ¿está perfecto? Sí, listo. Es más, como si se hace con tarjeta, le da tiempo a ir, mirar que la tele esté bien, se revisa, la tele está perfecta, funciona, el mando funciona, listo, tata, se le devuelve el dinero, tarda uno o dos días, pues tarda dos días, pero no te gastas ni un duro. ¿La tele está rota? Pues entonces, los 20 euros para arreglarla. Dice, buenos días, yo estoy de acuerdo con pagar lo de la tele en los... Yo estoy de acuerdo con pagar lo de la tele en los hospitales, con la subida de todo y de todas las cosas. Porque nos merecemos lo que vos. Sí, ya, bueno.
2: Yo me pongo a par.
0: Pero yo creo que eso, esto no es de ahora.
2: No,
0: lo de nos merecemos lo que votamos, esto no viene de ahora, ¿eh? Yo recuerdo que la tele se paga de hace muchos años. Me acuerdo en el Hospital de las Américas de que tenía un esto como para pinchar moneda, me acuerdo. Era la tele y un eso que tú le ibas pinchando moneda e iba encendiéndose y tenía un relojito que iba para atrás caminando. Cuando se acababa, moneda otra vez. Así que imagínate tú, si no de ahora, eso ya de bien, eso viene de viejo ya. Buenas tardes, José. Un saludo para mi camionero favorito, Ramón, de parte de su peón Rafael. Por favor, que te escuchamos todos los días. Venga, pues saluditos, muchachos. Buenos días, compi. Que te saludé en el súper y no supiste que era yo. Sí, sí supe que eras tú. Pero, lo que me dejó después descolocado es que me diste saluda a Mónica. Y yo digo, espérate un momento.
2: Arriba la mano.
0: Y ella, a Mónica no la conoce.
2: Arriba la mano.
0: Entonces no puede ser. Entonces ya me quedé yo trastocado. Ahí me dejaste un poco. Pero al principio, cuando me diste compi, sí, me supuse que eras tú. Pero claro, después me dice, saluda a Mónica. Y ahí digo yo, ¿eh? ¿Cómo? ¿Espera? Entonces no es. Ahí fue donde dudé. Pero sí sabía que eras tú.
2: Vamos.
0: O sea que me cogiste un poco descolocado. Audio para que vea que nos vamos.
5: Buenos días, soy Ciro de Wisma. Bueno, felicidades porque hoy es el día de la paz, de la Virgen de la Paz. Así que felicidades para toda la paz. A mi tía Concha, a mi tía Carmen, a mi tía Rosario, a las dos Magdalena, a las dos Pilares, a mi amiga Maruca. Y a todos los rumberos, cuídense mucho. Y a mi amiga María del Mar, que no me ha invitado todavía para la fiesta del Carmen de Ara.
0: ¡Adiós!

0: Venga, nos vamos. Van a quedar un montón de mensajes aquí que no me da tiempo a leer y no tenemos que ir ya. Así que bueno, dicho esto, nos vamos. Se quedan ahora en compañía de Tino Aponte y su programa La Arrancada. Nosotros volveremos mañana, mañana viernes con más almanaque, ¿vale? Así que ya lo saben, sean felices, pásenselo bien y sobre todo ríanse mucho, que es gratis, que no cuesta ni un duro y además alivia el dolor de cabeza. Adiós, adiós. Julia, saludos cordiales. Nos escuchamos mañana. ¡Chao! Hoy también la clave. Adiós, hasta mañana.
1: Son las 11 y 8 minutos.
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0: arrancada, sí señor, conmigo, Continua Ponte. Bienvenidos, bienvenidas, gracias a todos ustedes por estar ahí, gracias por acompañarnos, gracias por ser parte de esta gran familia de Rumberos FM. ¡Buenos días! Aquí comenzamos, aquí arrancamos en este jueves, día 9 de julio. Mi nombre es Tino Ponte, un verdadero placer como siempre el acompañarles cada mañana, intentando pues que todos ustedes pasen la mejor mañana posible, que bailen, que gocen, que disfruten, que se rían y sobre todo que se me olviden de los problemas, ¿vale? Gracias a todos ustedes por estar ahí, gracias por acompañarnos nuevamente otro día más, ¿vale? Y como siempre, saludándolos a todos ustedes que nos sintonizan siempre a través de los diferentes diales de Rumberos FM repartidos por toda Canarias, en el sur de Tenerife, en el sur de Gran Canaria, en el norte de Tenerife, la isla de La Gomera, la zona de La Laguna, la zona de Santa Cruz, la zona suroeste de Tenerife, la zona de Playa de San Juan, Alcalá, Guadalajara, Mascachí, Arguaya, Santiago del Teide. Esa zona de Guimar, Arafo, Candelaria, Cuevecitas, Barrancón, Daraya. Esa zona de Jandían, Fuerteventura, la zona de Puerto del Rosario, de Antiguo, de Tineje, de Morrojable, de Gran Tarajal. Saludos para la isla de Lanzarote, saludos para toda esa gente de Playa Blanca. Saludos para la isla del Hierro, a toda esa gente de Frontera, del Mocanal, de Sabinosa, de La Restinga, del Pinar, de Valverde. Y por supuestísimo que no me falte nuestra gente de la isla bonita de La Palma. Un besote enorme para toda esa gente de los Llanos de Aridane, del Paso, de Tazacorte, de Fuencaliente, de Tijarafe, de Garafía, de Punta Gorda, de Santa Cruz de La Palma, de Breña Alta, de Breña Baja, de Puerto Naos, de Barlovento, de Mazo, de San Andrés y Sauces. Mil gracias, ¿eh? Y por supuesto saludar a todos los pueblos, municipios y barrios de Canarias. ¡Gracias! 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Como siempre me acompaña el Pichón. ¡Buenos días, Pichón! También está por aquí Mistela. ¡Buenos días, Mistela! Y Pavarotti. ¡Good morning, Pavarotti! Recuerda nuestro número del WhatsApp para que nos envíes tu mensajito escrito o tu nota de audio. Toma nota, es facilísimo, ¿eh? 628-232-997. Repetimos, 628-232-997 para que nos envíes tu mensajito escrito o tu nota de audio. Los audios cortitos, ¿vale? Entre 20 y 25 segundos como máximo. Y por favor, no me llames al número del WhatsApp.
1: Me estoy llamando al número del WhatsApp.
0: ¡Arrancamos! ¡Buenos días!

0: volviste a ver.
1: Arrancamos esta mañana de juernes con el truquito. Ellos son ilegales.
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1: Muy buenos días, bienvenidos, gracias.
2: Tú me tienes aquí, loquito.
1: Venga, que ya huele a fin de semana, ¿a que sí?

buenos días, buenos días. Noto la gente un poquito sobada hoy, ¿eh? Yo creo que es el calor, niño, ¿eh? Lávense la carita, espabilense ya. ¿Qué va, qué va? Uno viene con las pilas cargadas. ¿Y ustedes están sobando todavía, niño?

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0: bienvenidos a todos ustedes. ¡Gracias! Por aquí dice, buenos días, Tino, ¿qué tal? En sintonía contigo, que gracias, qué bueno, qué bueno. Y toda la familia rumbera para disfrutar de tu buen rollito y profesionalidad, gracias, amigo. Feliz jueves, un abrazo para ti.
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0: Y besito para ti, Nerfe, me pone por ahí, ¿eh? Pichón, de parte del amigo Toño desde Santa Cruz. ¡Saludos, Toño! Un abrazo grande para el amigo Toño, ¿eh? Gracias, Toño. Un abrazo, mi niño. Por aquí dice buenos días, mi niño. Pues nada, me podías poner una cancioncita ahí para toda la gente de Radio Rumbero, para toda la audiencia, para ti que eres un crack. Y muchas felicidades por el gran programa que sin ti no hay mañana, ¿eh? Nada. Una cancioncita, Tino. Un reggaetón, si puede ser. Muchos besitos, tú eres.
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0: Tú eres yo de reggaetón. Muchos besitos, Tino. Hasta el lunes, de parte de Mati. Desde La Esperanza, yo soy de todo, ¿eh? Hasta la música clásica me gusta. Yo le doy a todo, niño, ¿eh? A mí me gusta toda la música, ¿eh?

0: Por aquí dice Tino, hoy es jueves. Todo el día, arriba el team. Valle me pone por ahí. Hoy salúdame a Julio, el gerente de Autolaca en Tazacorte. A Juan Luis, el más que sabe de carburación en el Valle de Aridane. ¡Dale, chola, niño!
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0: Oye, por ahí me escribió Mimi. Me acordé porque esta es Mimi Sugar.
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0: Mimi me escribió y dice que le buscara yo un novio. Dice, Mimi, la cosa está jodida, Mimi. Estamos

buen fin de semana, Tino. A por el jueves, siempre con positividad. Saludos para toda la familia rumbera. Un abrazo para todos ustedes. Feliz jueves para todos. Desde Los Realejos, de parte del amigo Tom.

buenos días, Tino Pichón. Un saludito para todos los rumberos de parte de Adaide Jinamar. En Gran Canaria, sí señor. Feliz jueves para todos. Aquí estamos pintando, mi hijo Guaire y yo, a tope, escuchándolos a tope a ustedes, que son los mejores. ¡Arriba, rumberos! Oye, pásame la fregona.

0: Destino y Pichón, equipo, y rumberas, rumberos, rumberitos. Pues nada, la cancioncita para todos los que nombré, para mí y para los míos. Besitos, con mucho cariño, y para tenerme a por el viernes. Venga, chao.
1: Besito Paco, Paco, un besote grande, grandísimo, ¿eh? Feliz fin de semana, disfrútalo mucho, mi niña.

0: Buenos días, Tino, buenos días. Soy
1: Buenos
0: Tana Usú
1: días,
0: aquí de los Llanos
1: good
0: Aridanes.
1: morning.
0: Ya gracias a Dios, ya la piscinita está puesta con los chicos
1: Oh,
0: ya
1: qué
0: adentro
1: rico,
0: y mi
1: bueno.
0: mujer y yo.
1: Sí, señora.
0: Y nada, saludito para tía Esté, tía Laura, tío Toño, tío Pedro, para Cristóbal Albañí, para ti, para Tinerfe, Tino. Y nada, Tino. ¡Tino!
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0: Saluditos,
1: tú quieres
0: nené.
1: mirar
0: Buen día.
2: para atrás.
1: Qué bueno, qué
2: No
1: bueno,
2: te
1: qué bueno, qué
2: olvida
1: bonito.
2: esa caripela. No se te olvida.
1: Venga, un temazo ahí para que lo bailen y lo gocen, chicos.
2: Del otro lado el barrio
1: Y para que disfruten de esa piscina, venga.

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2: Por aquí otro mensajito que nos llega a Tino. Soy Sioni de La Esperanza. Me gustaría saludar a Eloísa, Damián y a Iván. Porque eres un crack. ¿Me podrías poner otra? No puede haber. Vamos a ver si la tengo por ahí. Si la tengo por ahí, te la pincho, ¿vale? Un besote grandísimo. Ya parezco hasta un practicante, niña. Si la tengo, te la pincho.
3: Te juro.
2: Parezco un practicante poniendo inyecciones, niño.
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2: Dice, buenos días, Tino. Soy Sergio Pichón. Trajo el Vespino, gracias. El Pichón trajo el Vespino, sí, claro.
3: Y no es un secreto.
2: Claro. Rojo, rojo. El de la...

dice, buenos días, Tino. Te saluda el alcalde de Playa de San Juan. ¿Quién será? ¿Quién será ese, niño? ¿Te suena esta foto? Esa es la plaza de Playa San Juan. La antigua plaza de Playa San Juan. La antigua iglesia. La vi muy cerca allá por los años 80. Puede ser que tú también, o me equivoco, sí. Bastante disfruté y bastante entré yo dentro de esa iglesia. Es más, yo estoy bautizado dentro de esa iglesia, ¿eh? Sí. Bueno, estaba bautizado ya.

0: Un fuerte abrazo para ti, para el pichón y al heredero, al gran Tinerfe. No me dirás que no está guapa la foto, está guapísima, ¿eh? Sí, sí, sí. Bastante disfruté yo ahí. En esa plaza, niño, bastante corrí yo, bastante disfruté. De chiquito, claro. Bueno, yo tampoco he sido muy grande, pero bueno, bastante disfruté yo en esa plaza, ¿eh? De Playa de San Juan. Ahora mismo es el parking, claro.
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0: No me llamen al número del WhatsApp.

0: Oye, saludos para Juan Coello, el camionero. Buenos días, Juan. Oye, saludos para Anónimo Pérez. Buenos días, Tino. Las ramas aguantan peso. Un saludo a los de siempre. Un abrazote, Anónimo Pérez. Las ramas aguantan todo lo que le pongan, ¿eh?
1: Tú sabes.
0: Anda, seguido.
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0: Anda que sabes más, niño. Anda que sabes más. Ah, güey, del nota, ¿eh? Oye, tengo más mensajitos por ahí y tengo más música, Pichón, ¿sí? La de la que dijimos antes, la de las clases de salsa, ¿la tienes por ahí? Pues ponla, venga.
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4: Esto lleva conga.
0: Espera. Para, niño. Que tengo mensaje de Maruca aquí, niño. Que ayer la pobre me mandó un mensaje que no llegó a tiempo. Pónmelo.
5: Buenos días, mi chico.
0: Buenos días, mi Maruca. ¿Cómo está mi niña?
5: Bueno, ya te oigo cómo está. Con las pilas bien cargadas.
0: Siempre, mi niña, siempre.
5: Bueno, besitos para los tuyos, para los míos. A tenerse un besote grande, otro para ti, ahí para tu mamá y tu chica. Vale, voy a saludar a Rosa Mari, Concha del Portillo, Antonio La Gomera. Vale, a todos. Que tengan un bonito día, cariño. Muchos besitos.
0: Besitos, mi Maruca.
5: Ponle una cancioncita si puedes, ¿vale?
0: Venga, ponle una cancioncita a Maruca.
5: Bueno, besitos.
0: Ponle la clase de salsa para después, venga. Besitos, Maruca.

0: Pues ya parece que la gente va despertando, niño. Mira, hasta Oscarito se levantó ya.
1: Para toda nuestra gente, Ray Castellano y Pepe Benavente.
2: Ahora sí que se jodió la cosa, Pepe.
1: Sí, tú.

0: Mira, Oscarito dice, ¿qué estás alegando, Agustín?
1: Si tú eres loco.
0: ¿Qué tal ayer la clase de Alejandro? Que diga, de regeneración.
1: Hasta el infinito.
0: O al final no regeneró, niño. No regeneró la cosa. No quiso. No se dejó, niño, no se dejó.
2: Ay, ay, ay, yo no sé. Si yo no...
0: Pero él entra por vereda. Tú no te preocupes que él entra por vereda, niño.
2: Ay, ay, ay, yo...
0: Ya está, dice que lleva despierto hace rato, dice. Vete por ahí. Da una foto que tenías ahí en el móvil del año pasado, niño. Por ahí está Yaco, que dice Yaco. Mira, mira, mira, mira, mira, mira, mira. Buenos días, Tinito, Pichón. ¿Cómo están los chicos? Tinito, por el norte ya huele a gasolina. Mucha suerte a todos los participantes en la subida de Palo Blanco. No, nosotros no vamos, ¿eh? Nosotros no vamos.
1: Bailemos juntos.
0: No, el norte tiene muchas novias, niño.
3: Pegadito. Pegadito.
0: Nosotros nos quedamos más para el sur.
3: Pegadito. Pegadito.
0: Nos vamos para los eventos al final de mes.

0: tengo a Eduardo, el paquetero. Buenos días, Eduardito.
1: Ay, ay, yo no sé. Si yo no tengo tus besos, mamita linda, ¿qué voy a hacer?
0: Oye, le cambiamos los remaches a Bruno.
2: Déjame la cosa tranquila.
0: No me enciendas el patio, niño. Que hoy está tranquilito el patio, niño.
3: Ay, mi cabeza.
0: ¡Bruno! Esto no es cosa mía, tío. Esto es cosa de Oscarito, tío.
2: No me enciendas a Bruno, que después a ver quién lo para, niño.
0: Tío, ¿qué pasa, tío, contigo, tío? No te metas conmigo, tío, ¿eh?
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0: Arrancada continua, ponte las costillas continua, ponte. Tino, ya llegó el jueves, Tino, ya llegó. Este mazo continua, ponte. Mira, tú sabes que yo soy Ledesma y cuando voy para Galicia, que tengo familia en Galicia, hay un pueblito que se llama Ledesma. Y ponte, en gallego se dice ponte. Y me iba a sacar una foto ahí en aquello y digo, ponte Ledesma, no, estate quieto.
1: Hoy te mazo
0: otra vez, ¿no, niño?
1: Sí, hoy sí.
0: Te he mandado una cancioncita para que la escuches.
1: Hoy sí, hoy sí.
0: Me hicieron ahí.
2: Oye, saludos para el platanero.
3: Fuiste buena, ella.
1: Sí, hoy tócate mazo, niño, hoy es jueves.

Mira, está Raiquito por ahí. ¿Qué pasa, Raiquito? Buenos días, amigotino. ¿Cómo estamos hoy? Pues yo estoy feliz y contento como siempre, niño, ¿eh? Dale, saludos a Ale. A ver si ya terminó con el V8, dice. O sigue al sol. Y dice, ah, y a Oscarito. Que se ponga a hacer.

0: Astino. Aquí en el norte está haciendo calorcito, pero al mismo tiempo hace la visita es fresca.
1: Sí, ya la cosa cambió.
0: Para saludar a la familia de Radio Umbrella, para la familia del Vialejo, y muy especial para ti, familia mía, Lorenzo, me dijo que ve las galletas. Tino, que tengas un gran jueves, cariño. Hasta el lunes, cariño. Besitos.
1: Hasta cuídate. El lunes, chaito. Feliz fin de semana, Disfrútenlo mucho. Gracias, Mari. Besitos, mi niña.

0: ahí estaba Karim León, junto con Chimbala y Carlos Vives, con la chancleta. Nosotros que vamos a hacer un pequeño alto en el camino, pero cortito, cortito, y enseguida volvemos. Ya algunos están aprendiendo eso de la publicidad ya, niños, ¿eh? Algunos van aprendiendo ya después de tanto tiempo escuchándonos, ¿eh? Dice, no se nos vayan, que volvemos enseguida.
1: Son las 12 y 9 minutos.
2: Nos vamos a la publicidad. No se vayan. Enseguida volvemos.
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4: Bueno, seguimos, ya estamos por aquí. Después de ese momentito de publi, continuamos con más música. ¡Vamos, vamos, vamos!
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4: ¡Puro Doom Flow 23! ¡Que suene esa bachata! Sí, señor, seguimos disfrutando de esta preciosa mañana de jueves. Jueves día 9 de julio. En riguroso directo en Rumberos FM, ya lo sabes, aquí en La Arrancada, conmigo.

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2: Buenos días, Tinito. Buenos
3: Hola, Juliana.
2: Días. ¿Cómo estás? ¿Cómo estás tú y la familia?
3: Todos bien, mi niña. Todos
2: Mira,
3: bien.
2: Quiero saludar a toda mi familia general, para los de aquí, para los de allá. A todos mis rumberos y mis rumberas que se sienten todos saludados. Para mi niño José Manuel, para Pedro de Punta Llana y para ti que cumpliste año el otro día,
3: pero no,
2: no te pude felicitar.
3: Pero ¿quién dijo
2: Muchas
3: que cumplí
2: felicidades
3: año?
2: Y espero que lo pasaras bien con tu familia, Tinito.
3: Mi cumpleaños fue
2: para
3: mayo.
2: Mí, Juanito, que beba mucha agua y que tenga cuidadito con los calores, todo el mundo. Vale, Tinito, un abrazo muy fuerte,
3: bueno,
2: besito.
3: Venga. Pero ¿quién dijo que fue mi cumpleaños? Si mi cumpleaños fue en mayo, Cristiana. Sí. Ay, Dios mío. Besito, Juliana.
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3: Y mi cumpleaños es en mayo, muchachos.
4: Por favor, contest.
3: El mes de los canarios.
4: Tanto que explica.
3: Que va, que va, que va, que va.
4: Que le he fallado completamente. Dile que cambiaré. Yo cambiaré. Por un amor.
5: ¿Qué pasó, Tino? ¿Qué pasó? Nada, aquí.
3: ¿Qué pasó? Guerra,
5: con un poquito de calor hoy.
3: ¿Cómo
5: Nada,
3: va a ser eso?
5: Decirle saludos. Y al Gofio. A Javier Gofio. Dile que se deje de bobería. Y que ponga dinero para cerveza, que nos estamos muriendo de sed aquí.
3: Oye, pongan una vaquita ahí o algo, tío. Ahí la gente pasando sed, niño.

0: vuelvas.
1: ¡Hola, mamalón! Sí, no. ¿Cómo estás, niño? Sí, ya te... La línea 300 de Los Llanos a Santa Cruz dice: favor, ¡vamos, Pepito!
2: Que no lo vuelvo a hacer.
1: El hermanazo, niño, el mamalón.
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1: Por favor, perdóname. Oye, besito para mi hermanazo, Pepito. Te echo de menos, jodido. Tengo un nuevo.

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0: Nos quedamos con más música, pero ponme el audio ese primero, pichón.
2: Buenos días, Tino.
0: Buenos días.
2: Que tengan un buen día.
0: ¿Cómo estamos?
2: Hoy parece que el día está un poquito más fresco.
0: Ah, sí, un poquito.
2: Y
0: un poquito.
2: Ahí vamos, escapando, como dice el otro.
0: Mientras vayamos escapando.
2: Ponme una canción bonita. Quiero saludar a todos los bomberos, las bomberas, a todo el mundo en general, a los que están enfermos, a todo el mundo. Y especial para toda la emisora. Que estoy todo el día en el coche, en mi casa. Mi marido me tiene ya, dice que me va a tirar en la radio. Porque dice que ya es que lo mareo todos los días con el radio rumbero.
0: Con los rumberos estos.
2: Pues nada, saludos, un besito, soy ella de San Isidro. Chao, chao.
0: ¡Chao, mi niña! Es que cuando el bicho del rumbero te entra, niño, ya no hay quien lo saque.
3: Ella ya.
0: Señor Pedro Quevedo, junto con Elvis Crespo.
4: El Bife.
0: La graciosa.
4: El caprichoso.

0: si paliamos este calor. Que lo pases bien, gracias.
1: Un besito, saludos para toda esa gente del frontón. Refresque un poquito el pescuezo por detrás. Parece que no, pero refresca.

0: Hola, buenos días. Soy
1: Buenos
0: Antonia desde
1: días.
0: Arafo. Felicitarlos a todos porque todos son una gran peña.
1: Gracias, amiga.
0: Aquí haciendo la comidita que tenemos la fiesta este finde.
1: Oh, qué rico,
0: Un
1: ¿eh?
0: saludo desde Arafo del barrio del Carmen.
1: Un besito grande para toda esa gente de Arafo, del barrio del Carmen, dijo, ¿no? Un besito enorme, grandísimo a toda esa gente de Arafo. ¡Vamos, que están en fiesta!
2: ¡Ey! ¿Cómo suenan esas cuerdas?

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2: ¡Volcano! ¡Sí! ¡Se lo! Con José Quinela, arrancada con Tino Aponte.
3: ¿José Quinela de qué, oye?
2: Ponlo ahí, animalito, tío. El temazo, tío. Temazo.
3: Te liaste.
2: Hoy va a haber temazo.
3: Sí, hoy sí.
2: Hoy va a ser un día espectacular con ese temazo que vas a poner.
3: Sí, niño, hoy hay temazo. Dale
2: saluditos aquí a Alex, el chico, a Fran, el enano, y nada, por dedicarle una canción que me vendieron con el jefe, ¿sabes?
3: ¿Te vendieron con el jefe, niño?
2: Le guardamos esto. Agüita, chiquitos los vendedores, somos vendedores que lo de la fincha, ¿oíste?
4: Que viene el tiburón, los peces se esconden y tienen...
3: No por nada, pero yo no soy José Chinea, pero no pasa nada, niño, no pasa nada.
4: Dice que...
3: José Chinea ya está en la casa ya, pero... No pasa nada, ni. Yo estoy perdiendo hasta el tino ya.
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3: ¡Llegó el tiburón!
4: ¡Hay tiburón! ¡Hay tiburón! ¡Hay tiburón!
3: ¿Qué va, niño? Demasiado vino

0: Dice Tino, hoy quiero mandarle un fuerte abrazo a mi sobrino Kenai, que está bailando con tu música en casa de la abuela.
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2: No la tengo por aquí, tío. Dice que le ponga un temita de Vélez. No tengo por aquí Vélez, tío. Venga, saludos para Kenai, que está bailando ahí con la musiquita nuestra ahí en casa de la abuela, Kenai, un abrazo grande, mi niño. No hay nada como estar en casa de la abuela. A mí ya no me queda ninguna abuela, tío. Están todas en el cielo. Hasta las postizas ya las tengo en el cielo, tío. A ver si hay alguna abuela buena que me quiera adoptar a mí.
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2: Yo como poquito.
1: Problemas que

0: es que no hace sino buscar ruido. Claro que estás hermoso y sabroso, seguro que también, porque si no tu mujer ya te hubiera dejado.
1: Ese Manolo, niño, Manolo está gozando, Manolo. Está gozando, niño.
2: Está gozando, jodido.
1: Manolo, el de Seúl, niña.

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1: Venga, tenemos audio por ahí, pichón, venga.
2: Hola, Tino. Buenos días.
1: Buenos días, mi niña.
2: Soy Delia.
1: Hola, me Delia, ¿cómo estamos, mi niña?
2: Para felicitar a mi marido.
1: ¿Sí?
2: Que hoy está de cumpleaños.
1: ¿A su
2: de
1: marido?
2: De parte de su familia, sus nietas, su hija, su suegra y su mujer.
1: Venga.
2: Un besito grande, Tino.
1: Venga, un besito grande, guapísima. Gracias, oye, ponle un temita guapo ahí, pichón, ponle.
3: Oh, que tú eres de lo peor, sí.
1: Ese está guapo, venga. ¡La salsita, venga! Un besote grande, ¿vale? Delia, gracias por estar ahí con nosotros. Ánimo, venga, mi niña. Te noto un poquito pocha, ¿eh? Desde aquí te mando un besote enorme y muchos ánimos, ¿vale? Mucha fuerza.
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1: Y saludos a tu marido también, ¿vale?
3: No habrá una despedida, ni un mensaje, ni una llamada. Tú me diste tu vida y yo a cambio yo no te di nada.
1: Buenos días, sigue gozando, gozando.
3: Gracias.
1: Un saludo al sobrino, el Nobel del Copispor, que anda por tu tierra, dice.
3: Por favor, déjame.
1: Golfa pelotera. Sigo gózatelo, nena. Desde Aría, en Lanzarote, me escriben por ahí. Saludos para toda esa gente por Aría y saludos para toda esa gente por Lanzarote. Gracias por estar ahí con nosotros, ¿eh? Saludos para los chicos de Copisport, claro que sí, que también nos escuchan. Ya, a Copica de Vila también, claro, niño.

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1: Pues sí, niño. Me desperté porque mandaron un cubo de agua por encima, si no, se parece.
2: Estaba el día bueno, estaba fresquito para estar en casa.
1: Se agradece. El día como estaba hoy más. Pues nada. Aquí al pie del cañón, como siempre. Y disfrutar este bonito día. Venga, un abrazo fuerte. Saludos a todos, rumbero.
2: ¡Venga a disfrutarlo! ¡Estamos a jueves!

0: Buenos días, amigotinos. Soy Miguel Ángel, el artesano del pueblo de Castillas del Ángel, en Fuerteventura. Un abrazo grande, amigos. Saludos para toda esa gente por Fuerteventura y a toda esa gente del pueblo de Castillas del Ángel, en Fuerteventura. Saludos al amigo Miguel Ángel, ¿eh?
1: Yo me despido.
0: Pero ¿qué está pensando ella, niño? Está ahí con las galletas. Está pensándose si comérselas o no comérselas.
2: Hola, buenos días, Tino, desde Arajo. Mira, quisiera saludar a Marisa y a su papi que está aquí en la panadería y que arregle lo de pagar porque no tiene ni eso siquiera.
0: No tiene ni estilla.
2: La vamos a retirar.
0: Ni estilla, niño. Yo estoy viendo a ella ahí mirando para las galletas. No sé si. A mí me da que está pensándose si comérsela o no comérsela, niño. Que se las coma, niño.

0: Buenos días, Tinito. Hoy estamos José Ramón y yo en Playa de Tegueste. Mucho calor en la meseta. ¿Y qué pasó ahora, Tinito? No me entero de nada. Yo tampoco me entero, niño.
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0: Yo tampoco me entero de nada.
3: Últimamente.
0: Buenos días, Tino. Saludos a mis hermanos Juanito y Rosa. Besitos al cielo. Saludos a mis hijos Diego y Isaac. A mi mujer Balbi, a mi nieto Isaac. Y a Hugo y a mi gente de Gio y a los de Tejiade. Y a mis vecinos del Coromoto. Un abrazo, Dieguito.

0: quisiera enviarle un mensajito a mi cumpleaños, a mi padre Francis Siberio, de parte de toda su familia, que lo queremos mucho, en especial de parte de su hija Joana y su nieto Atacaite.
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0: Ya va, yo estoy perdiendo el nombre ya, niño. Buenos días, Fran, dice. Ay, Dios mío. Estoy perdiendo el tino ya. ¿Yo qué te lo digo?

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1: Hola Dino, muy buenos días Pichón, para ustedes, para vuestra familia, todo aquel que esté conectado, un saludito muy grande para todos de parte de Conchi, de la Castilleja. Dino, feliz viernes y hasta el lunes si Dios quiere, feliz programación y saluditos para todos, chaito.
2: Chaito, mi niña. Oye, si no me enciendes el micro no puedo hablar, tío, ¿eh? Es que eres un desastre, tío, ¿eh? Es que cada vez lo haces peor, niño. Venga, pónmela de Tony Tuntún, anda, venga, pónmela.

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2: Buenos días, Tino. Los Picatierra de Boca Cangrejo, Abel el Chatarra, Pedro el Negro, Luis el Asturiano. Dedícale una canción a los empleados de la ferretería Hernández en La Esperanza, dice. Que les deja las cosas más baratas por saludarlo todos los días, ¿eh? Voy a tener que empezar a cobrar en la publicidad, niño, ¿eh?
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2: buenos días, Tino. Un saludo para Fermín, para David, para José, para Alfonso y a la comparsa Canadum de parte de Tigana.
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2: Buenos días, Tino. Aquí en ICO preparando un plato potaje con gofio, con mojo. Pero del rojo, del verde, ¿eh? Saluditos para mi equipo Guajiro Blanco.

0: Hoy estamos aquí haciendo una servicita tranquilita. Y nada, Luis el futbolista pone una musiquita y llamó y esto a los pescadores y camioneros. Y el jaranigo un bombillín.
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2: Dice buenos días, rumbero. Dale las felicidades a Luis, que hoy está de cumple. ¡Felicidades, Luis! Sí, señor. Muchas felicidades a todos los cumpleaños y cumpleañeras en el día de hoy.
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4: ¿Cómo estamos?
2: Buenos días.
4: La del tanque. Hoy está más fresquito.
2: Hoy, ayer estuve
4: pues
2: yo por
4: bueno,
2: el tanque.
4: Saludos a todos, a Laura, a Sergio.
2: 34
4: a
2: grados hacía ayer en el tanque.
4: Y a Rosy, a mi marido que está liado aquí arreglando la caravana que nos vamos de viaje. Y así. Y a ti también, el fin de semana para todos. Que a pasarlo bien. Bueno, aunque no te llame, pero te estoy escuchando, te estoy escuchando. Pues bueno, venga. Buen día a todos.
2: Ayer fuimos a ver una Berlingo a la zona del tanque. No vamos a decir en qué sitio estuvimos, pero estuvimos por la zona del tanque. Ayer fuimos a ver

0: conocimos a Turrón, que era un perrito que se llamaba Turrón, niño. Guapísimo, ¿eh?
1: ¡Zumba Yoba!
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0: Oye, tú no lo viste, niño. ¿Para qué dices que tú lo viste? Tú no lo viste, tú no estuviste allí.
3: ¿Ay?
0: ¿Verdad, Bruno? Que él no estuvo, Bruno. Pichón.

0: ¡Hola, corazón!
1: ¡Ay!
0: ¡Mira!
1: Esta es la señora Postiva.
0: Tengo a alguien que te manda un saludo, que dice que el otro día parece que saltaste sin querer. Ahí te va.

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1: Que ya yo comí, me comí arroz blanco con papa frita y un huevo. Y de postre sandía.
2: No, he comido temprano hoy, ¿no?
3: De todos los lugares, yo creo que tus
1: de beber agua.

dice por aquí, buenos días, rumberos y rumberas. Ponme una canción animadita ahí para que Caco, Paquita, Pulido and Company se me animen, que están tristones. No hay Jenny, ¿quién dice? Saludos desde el grupo Minofra en La Palma. Bueno, si no hay Jenny, ¿quién?

0: Sí, señora, ahí estaban los hermanos Primera, Servando y Florentino, junto con Jerry Rivera, en esos Lunares Remix. Nosotros que vamos a hacer un pequeño alto en el camino, una pequeña pausa para la publi, pero cortita, cortita, y enseguida volvemos, ¿eh? Una cafetera rápida y ya estamos por aquí, ¿eh?
1: Es la 1:12.
2: Nos vamos a la publicidad. No se vayan. Enseguida volvemos.
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2: 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Y a Raiquito le dije que viniera a almorzar.
5: 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Y escucha la radio rumbero, escucha radio rumbero, escucha lo que dice. 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

0: Buenos días.
1: Buenos días. Vete a decirme que no has dormido nada. Me tienes preocupada. Vamos a tener que ir al médico.
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0: Yo si no pongo por la mañana la arrancada de Tino, es que parece que me pasa, que me falta algo, Dios mío, de mi alma querida. Sí, hombre, ¿eh?
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2: Enrique.

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1: Muy bien, perfecto. 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
0: Venga, un abrazo, amigos. Gracias.
1: Bueno,
0: chao.
1: Gracias.
0: Hasta luego.
2: Merenchátame, mamá.
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0: Bueno, pues seguimos porque esto lo tengo repleto, se me van a quedar saludos aquí, ya se los digo, ¿eh?
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0: porque aquí hay un montón de mensajes. Lo que pasa es que la gente al final nos manda los mensajes, pero nos los manda tarde. Hay que levantarse más temprano, Cristiano.

0: Pichón y todos los animalitos, Pavarotti, Nicella y Guarazo. Saludito para todos los rumberos, las rumberas, y para Ricardito, la contagiera de Arafo, de parte de su sobrino Miguel y de su hermano Sisto de aquí de Ofra. Venga, pues un temita ahí guapo del Tuntumpá. Venga, venga, buen día.
1: No sé si pondremos el Tuntumpá hoy, el temazo, porque hoy Ivanito creo que está liado, ¿eh? Si Ivanito no está, no hay temazo, ¿eh?
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1: Oye, saludos a Juan Antonio
2: en inglés y español.
1: Y a Rosa por Fuerteventura, besitos
2: en inglés y español.
1: Buenos días, Tino, feliz viernes para todos aquí librando el día de hoy. Y ya empezamos a trabajar después de esta lesión del pie, igual que la tuya. No al 100%, pero ahí vamos, ¿eh? Bueno, salúdame de nuestra parte a todos los rumberos y rumberas y que tengáis un gran día. De parte de Carmen y Chechu, un besito enorme, grandísimo. Y mucho ánimo, ¿eh?
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0: Ponte, es que eres demasiado.
1: De Tino
0: es
1: Ponte.
0: Que me la como, es que me la
1: Viva,
0: como.
1: Tino Ponte. Adelante, riquito guapo.
0: Es que me la como, es que para comérsela.
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0: Ah, pero yo pensaba que tú no estabas, pero sí está, niño. Está Ivanito por ahí, niño.
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3: Dice para los envidiosos.
0: Sí, mira al otro, dice, deja Ivanito.

0: Buenos días, Tino, soy Rosa. Quería felicitar a mi nieta Ilenia por su cumpleaños de parte de sus abuelos Manolo Rosa, su tío Noli y Karina, sus primos Yoba, Gabriel y Yada. ¡Saludos! Latino, un saludo para ti, para el equipo rumbero, para todos los oyentes, un beso para mi esposa Mili, para mis hijos Amanaya, Aitor, Noelia y Gina, también para mis nietos Darío, Alex y Nick. Saludos a toda la familia del Relejo y de La Matanza. ¡Feliz día! ¿Qué pasó ahora?
1: ¿Pero qué pasó ahora?
0: Por ahí está José de La Matanza.
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3: Hola Tino, buenos días.
0: Buenos días.
3: Hoy está más fresquito, vamos a ver si
0: está más poquito, fresco, está más fresco, ¿eh?
3: Porque si no nos oficiamos. Mira, para mandarle un besito a mamá Maruca, que la quiero mucho, que es mi madre adoptiva. La queremos muchísimo y que tengan cuidado con este calor. De parte de Mari, yo ahí me llaman Mari y aquí me llaman Carmen.
0: Carmen María.
3: Un besito a mis hijos y a mis dos nietitos, que los quiero muchísimo. Y un besito al cielo. Y un besito grande para ti y para todos los rumberas y rumberos.
0: Venga, vale, un besito, gracias. Mi niña, gracias. Oye, hagan los mensajes más cortitos, porfa, ¿vale? Porque si no se nos lía la cosa aquí, ¿vale? Buenos días, Tino Pichón. Saludos desde Aguamansa. Feliz viernes para todos los rumberos. Gran día, buen día, gracias.
4: Hola Tino, soy Valentina. Quiero que me dediques una canción para mi abuela y para mi abuelo.
0: Venga.
4: Y si puedo ser la canción esa mujer es mala.
0: ¿Qué mujer es mala, muchacho?
4: Si me la puedes ligar.
0: ¿Qué mujer es mala?
5: Hola Tino, soy Kimmer y quiero dedicarle una canción. Adiós, la numbera, que me voy para el hospital.
0: Venga, un besote grande, venga. Que nos vamos nosotros también, ¿eh?

0: por ahí dice, Yoné, ¿estás vivo con el calor este? En Adeje está fuerte todavía.
1: ¿Quién carajo dijo por ahí que en Canarias no hay enrales? Ya suenan los metales, ya suenan los timbales.
0: Oye, por ahí tengo a Ale, ¡Ale!
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0: Buenos días, buenos días. Oye, escuchándote a tope en el taller y casi ni tiempo para escribir, dice. Salúdame a los muchachos del Ayuntamiento de Chío, Oscarito, que acepte ya la subida del sueldo. También a Raico, que el V8 va por fascículos, dice. Ah, y al Anónimo Pérez, que ya lo tranqué trabajando, dice. Saludos, amigos.

0: Latino.
1: ¡Soy Aitor!
0: Mándale ahí un fuerte saludito de mi parte a los hermanos Andaeta, a Joseba y a William, a los luchadores libres del Brisa. Y le puedes poner una canción para ellos dos. Le puedes poner la canción de La Graciosa.
1: Ya la había puesto por ahí, ¿eh? Un saludo grande a Aitor.
2: Hola, mi querido, buenos días, ¿cómo estás tú? Qué bien te escucho, el Digimerio. Mira, saludito para todos los rumberos y rumberas que escuchan en el general, para todo el mundo. Ahora quiero saludar a un amigo que vi ayer, se llama Alpana, que es un cocinero, pero de los finos, aparte de cocinero, buena persona, buena gente, que dice que me escucha todos los días cuando te mando audio y te digo lo que tengo que comer. Mira, pues hoy pues me voy a adelantar, hoy tengo pollo con papas, niño.
1: ¿Pollo con papas?
2: Mira, saluditos para
1: Mariquita,
2: para Jardinero,
1: para mi hermano, para Cecilio, para
2: mi José Manuel, para Dios mío, ay Dios mío, ay Dios mío, besitos al cielo, patitos,
1: tíos. ¿Qué va? Tiene que hacerme los mensajes más cortitos. Rosa Mari, por favor, no me alargué, dice, no me alargué, no. 3 horas de WhatsApp si quieres. Ay Dios mío. Venga que ya me voy, niño.
3: Siempre va a ser mejor, cabrón. Tenemos el y las otras arrancas, cabrón.
4: Si no es loco,
5: Buenos días, Tino. Buenos días para todos los rumberos, rumberas. Y gracias por la labor que estás haciendo. Viva el rumbero, viva el Red Bull de Canarias, que los anima todos los días.
1: ¿Cómo me llamó? El Red Bull de Canarias, dice. ¡Leche con gofio, niño!

0: Dice, oye, Tino, anímame a Iván, que está mal por lo de la nueva línea, dice.
1: Estuve en verano en Miami, no me mudo ni borracho, ya recorrido el mundo.
0: Tino, soy Sergio, mañana 10 y 11. Subida a Palo Blanco. Gracias, Julio, gracias.
1: Y también
0: nosotros no vamos a estar, no vamos para allá, ni. Por ahí está Moy el Negro también, un abrazo fuerte, feliz día, Moy. Hoy toca temazo, dice. Dice, hola, buenos días, Tino, soy Pili. Yo te adopto como nieto, así que tengo uno más en la familia.
1: Solo el 30
0: de... Es que de todas maneras yo, ustedes son como familia. Por estar ahí siempre con nosotros, que tengas un buen juernes. Bonito fin de semana. Mira, yo no como nada.
1: Si
0: me quieres adoptar, yo no como nada.
2: Estás escuchando.

0: Chona.
1: Dino, dedícale una canción de las tuyas. De esas de no dormir. No, esas son de Guinea. Mías no son, ¿eh? Dile a mi bombón que lo quiero mucho. Y que está dando. Que me está dando unas vacaciones que nunca olvidaré. ¡Wow! Gracias, Tino. ¡Wow! Están estrenando ni vea que da gusto, niño. Están entregando ni vea que flipa, rey.
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1: Estoy perdiendo el tino ya, niño.
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1: Tú sí que eres un gandul.
2: Eso se lo primo.
3: La arrancada.
1: Se te fue el wifi ahí, niño. Igual que a Quevedo, niño. Mi corazón pica. Por ahí estaba corriendo a espaguetis con huevo frito, niño.
4: Niño,
1: por ahí
4: no sé que la comida se tira, pero lo resumí un poquito aquí. Vamos a ver. Vale.
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1: Madre mía, ¿cómo está esto de WhatsApp, niño? Pero muchacho, que llevo aquí de las 11 de la mañana.

0: Hola Tino, buenos días. Mira, soy María del Mar. Quisiera dedicar una canción a mis primos de la Orotava, que ellos te escuchan desde allá. Decirle a Kiko que lo quiero mucho y a Cande y a sus niños, ¿vale? Venga. De parte de su prima María del Mar.
1: Bueno, venga, besito, María del Mar, besito, chao. Mi niña, gracias.

0: Mira, por ahí está la socia tóxica reportándose, dice. Esa Lucía Barroso, la Lucía. Un saludo enorme para toda la gente que está escuchando la radio. Especialmente para mis chicos de Grúas Tenerife, que son un equipazo. Por aquí tengo a los socios huyendo del calor. Por Ana Montinito, un abrazo enorme y que siga sonando la buena radio. Un besito grande para la guapísima Lucía Barroso.
1: Participación.
0: Gracias, saludos.
1: Te mandé, toma.
0: Venga que nos vamos.
1: Toma, te mandé, toma.
0: Por ahí tengo a Juan y el hombre de los huevos.

0: Dice Ivanito que está con la oreja puesta, dice.
1: Salta para allá. Te quiero.
0: Ivanito.
1: Salta del...
0: Ivanito está gozando.
1: Pero fuera que. Pero de lejito. Bandida de cuello blanco.
2: Es que no hace sino buscar ruido. Claro que estás hermoso. Y sabroso seguro que también, porque si no tu mujer ya te hubiera dejado.
3: Temazo, niño, temazo. Temazo, niño, temazo.

0: Tino, buenas tardes.
1: Hola, Merce.
0: Tarde que se me hizo hoy.
1: Ay, mi madre.
0: Nada, saluditos para todos los empadronados en Canarias y preguntarte a ti cómo vas con esa rehabilitación.
1: Bueno, ahí vamos, ahí
0: Venga,
1: vamos.
0: Venga, Tino, que a ver si nos echamos un baile.
1: Va, está la
0: saluditos,
1: cosa
0: jodida, besos. Soy Merce, la mujer de Juanlu.
1: ¡Merce! Hombre, bailar tipo maraca bien. Ahora, con las patas para aquí y para allá, no. Si tú quieres un baile de maraca, de eso que te parece que tienes las maracas en la mano, para ese sí, ¿eh? Cuando tú quieras, Merce, nos llama un baile, un dancing.
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1: ¡Saludos para Juanlu!
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3: Colajero, Tino, mi hijo. Soy yo, Tano, de los Llanos. ¿Qué solajero? Tropical, niño, si no hay geni, no, que pues tropical,
1: no,
3: nene.
1: No, tropical no.
3: El solajero ese te deja con un dolor de
1: erizo,
3: de cabeza. ¿Qué vamos,
1: Tropical,
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0: será hasta el próximo lunes. A partir de las 5 de la tarde los espero por aquí. Si nos escuchan por la mañana, pues los espero el próximo martes aquí en la sintonía de Rumberos FM, ¿vale? Gracias a todos por estar ahí. Gracias por acompañarnos. Adiós, pichón. Feliz fin de semana. Adiós. Hasta mañana. Hasta el lunes, muchachos.
1: Son las 2 y un minuto.
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Hola, hola, ¿qué tal? ¿Qué tal? Muy buenas tardes a todos los oyentes de Rumberos FM. Aquí estamos una tarde más en este bureo de este jueves ya, pues 9 de julio de 2026, ¿vale? Bueno, pues siguen las temperaturas altísimas como es normal en el mes de julio. Parece ser que va a haber una bajada de temperaturas también y que posible, no lo sé todavía si está confirmado, posibles chubascos para el sábado, ¿vale? Así que bueno, vamos a esperar a ver lo que va sucediendo en el momento a momento, ¿vale? Bueno, pues un saludito, como no, a todos los oyentes que nos escuchan desde las 8 Islas Canarias, por supuesto, a través de los muchos diales de esta casa, de Rumberos FM, ¿vale? Bueno, aquí estamos para, pues digamos, intentarlo, que no es fácil, pues alegrarnos la tarde, ¿vale? Con música, con los mensajes, bueno, las noticias, algunas también, otras son más tristes, otras menos, pero bueno, vamos a estar ahí para intentar, pues, pasar este rato lo más agradable posible, ¿vale? Recuerden también, por supuesto, que les gracias a todos los que nos escuchan a través de las redes sociales desde cualquier parte del mundo, ¿vale? Desde cualquier parte del mundo a través de las aplicaciones y la web de Rumberos FM. Pues repito, jueves 9 de julio y como siempre, pues empezamos diciendo que eso, sobre todo, ese saludito para todos los oyentes, los mensajitos escritos los pueden enviar al 628 233.

Bueno, pues nos mandan un saludito por ahí del bar-restaurante Los Junquitos, ¿vale? En Barranco Las Lajas. Ahí nos mandan un saludito ahora mismo. Pues nada, devuelto ese saludito para Toluca, para su mujer, para todo el personal por ahí del restaurante Los Junquitos en Barranco Las Lajas, ¿vale? Un saludito, muchachos, que nos están escuchando ahí. Nos están escuchando. Así que mira, esta canción dedicada para ustedes, ¿vale? Para ustedes, Eddie Herrera, para siempre.

Pasitos de esta tarde, ¿vale? De esta tarde de bureo, cuando es hoy jueves 9 ya de julio, del mes de julio. Dice por aquí, bueno, que nada, que él, como yo dije, que pues que hace ahí unos días tremendos de calor, lo sigue haciendo hoy, pero...

temperatura. Y donde me pone por aquí, dice, en el bureo seguro que cambian sí o sí, dice. Sí, sí, sí. Aquí cambia seguro la temperatura de un momento para otro, claro que sí. Bueno, pues vámonos con las primeras noticias de la tarde, ¿vale? En titulares, como siempre, dice por aquí que seguimos siendo favoritos, vamos a por el Mundial. Eso lo dice Pedri, jugador de la selección española, Urretegueste. Dice, sé cuando juego bien y cuando juego mal, no necesito que nadie me lo diga. Y también dice por aquí, espaldarazo a las localidades que sostienen el motor económico, oxígeno financiero para los municipios turísticos. Dice por aquí, luz verde a la ley que reconoce el sobreesfuerzo de los destinos insulares con mayor presión de viajeros. La norma garantiza fondos extra para fortalecer el

Europa. Pedro Sánchez resta hierro a las amenazas del presidente de Estados Unidos y a las relaciones comerciales. La repito, Trump incendia la cumbre de la OTAN con bravatas contra España y Europa. Pues ahí

noticias en titulares que luego, como digo, iremos ampliando, ¿vale? Ahora, pues nada, nos oímos esta cancioncita y luego ya empezamos a leer los primeros mensajes que tenemos aquí ya, por supuesto, en Rumberos FM. Les recuerdo el número del WhatsApp 628-232-997, mensajitos escritos, ¿vale? Venga, vamos.

vemos a la gente de siempre, ¿vale? Bueno, Maruquita, un besito para ti, ¿vale? Vámonos por aquí también. Dice, buenas tardes, señor. A por el jueves. Esto es de Supo, del restaurante Ni Más Ni Menos. Ahí para los muchachos también ese saludito, ¿vale? Saludos, Supo. Por supuesto que sí. Mira, voy a hablar con tu primo, ¿eh? Voy a hablar con tu primo. Vámonos por aquí, a ver qué me dicen por aquí. A ver, a ver. Dice por aquí, buenas tardes, Pablo Ramón. Último bureo de la semana en sintonía contigo y con toda la familia rumbera, con actitud positiva y alegría, alegría, como siempre. Saludos, besitos al cielo. Porfa, pincha la reina del swing de hermanos Rosario, rumberos de corazón y sentimiento. Besitos y abrazos de todos nosotros para ti, la niña Alma y el niño Tiago. Feliz bureo, crack, y a bailar. Bueno, pues sí, señor Toño y Rosa Isabel, a bailar se ha dicho, pásenlo lo mejor posible, ¿vale? Aquí es lo que nos llevamos. Dice por aquí, buenas tardes, Pablo Ramón, soy Lina, ponme una canción si puede ser. Buena tarde, gracias por estar ahí. Claro que te la puedo poner, Lina, claro que sí. Un besito para ti, ¿vale? Vámonos por aquí más, a ver qué nos dice. A ver, dice por aquí, dice, buenas tardes, Pablo, soy Mati. Pues nada, desearte lo mejor, que tengas una tarde muy agradable, mi niño. Y no, pues una cancioncita ahí de Los Ideales. Y nada, hasta pronto, Pablo. Y dedícasela a Radio Rumberos, a la audiencia, y para ti y para todos que estés, para todos los que estén conectados. Muchos besitos, Pablo. Que pases una buena tarde, mi niño. Bueno, pues ahí está, de parte de Mati. Un besito para ti también. Y bueno, y te pondremos esa cancioncita de Los Ideales, ¿ok? Dice por aquí, buenas tardes, Pablo. Alegría, alegría, Javier del Chorrillo. Un saludo, rumbero. Bueno, ahí está Javi del Chorrillo. Javi, no te vayas a mover un chupito ahora con el calor que hace, ¿eh? Déjalo para después, déjalo más tardito y después te lo bebes. Vámonos por aquí más, a ver.

pasamos los malos momentos para escuchar su buena música. Eva María de la Verdellada. Hombre, Eva María de la Verdellada. Un besito, Eva María. Gracias por estar ahí también, ¿vale? Dice por aquí, hola, Pablito, para mi madre Elena, que la queremos un montón. Una canción para darle ánimo, para que se espabile, que siempre te oye. Claro que sí, por supuesto que sí. Pues sí, señor. Este mensajito es para mi madre, no sé quién, creo que es a Juani. Bueno, pues este mensajito que escriben aquí es para mi tía Elena. Elena, mi tía, en San Isidro, ¿vale? Tía, ¿qué es lo que pasa? Iba a decir una palabra otra vez. ¿Qué es lo que pasa? A ver si te espabilas de una vez, ¿vale? A ver si te espabilas de una vez, que siempre me oyes, ¿vale? Te voy a dedicar una cancioncita, pero espabilate, ¿vale? Un besito enorme para ti. Vámonos por aquí más, a ver.

de botazo. Bueno, pues nada, claro que sí, esa gente de medio ambiente que está siempre pendiente ahí, por supuesto, de los montes, que ahora, pues, con estos calores hay que estar ahí. Y menos mal que tenemos este año ese

mandarle un saludo a mi amiga Evelyn, que se recupere y que tire para adelante, que como dijo y como digo yo, aquí se queda todo, totalmente, totalmente, Juan, de acuerdo. Y que viva y que dejen vivir, es así, cada uno a lo suyo. No, pero es que no es así, es que no es así. Un saludo, Pablo, yo aquí oyéndote y echándome unas cervecitas. Un saludo para todos tus compañeros y compañeras y para todos los rumberos. Soy Juan Darafo, soy sincero. Hay gente que le molesta, pero a mí me da igual. Un saludo. Bueno, pues el que le moleste, pues que le moleste, que se tape los oídos. Y ya está. Y así no molesta. Aquí me manda una fotito también de las plataneras que tiene por ahí. A ver qué más sale por aquí. Las botellitas de cerveza en la nevera. Claro que sí. Y también dice cerveza y polo. Jejeje. A ver cuándo quedamos. Pues sí, señor Juan. Así es. Lo sé. Vámonos por aquí más. A ver. Dice por aquí, buenas tardes, Pablo Ramón, un saludo de Nicolás y de Gloria desde el polígono de Granadilla, que tengas una buena tarde. Pues lo mismo para ustedes, ¿vale? Lo mismo para ti, Nicolás, y para Gloria, ¿vale? También por ahí, por el polígono de Granadilla, que tengan también muy buena tarde, ¿ok?

0: Bueno, pues aquí seguimos en Rumberos FM en directo en este bureo de esta tarde. Son ahora mismo las 5:30 de la tarde. Y bueno, vamos a hablar porque ya, como ustedes saben, pues están las fiestas la Virgen del Carmen, que es el día 16, próximo jueves. Ah, por cierto, que tendremos un directo de Rumberos FM en esa sardinada, próximo jueves, ¿vale? A las 6 de la tarde estará Rumberos FM por ahí en Candelaria, en la Plaza de los Pescadores. Y luego también pues esa verbena con la Orquesta Columbia de Barrancondo, también el grupo Cepillao de Venezuela y el DJ Chris, ¿vale? Pero ahora vamos a hablar de una tradición también que hace muchísimos años que se viene celebrando, porque el próximo sábado por la mañana pues bajan la Virgen del Carmen de lo que es la iglesia de Santa Ana hacia abajo, hacia el muelle pesquero de Candelaria. Y ahí está la churrería, el kiosco de Carmelo, que bueno, pues todos los años, pues para la gente que viene en la procesión, pues hace una chocolatada, vamos a decir así, con churros, ¿vale? Pero a él lo tenemos aquí a través del teléfono para entrar con nosotros en directo en Rumberos FM. Buenas tardes, Carmelo.
1: Buenas tardes, Pablo.
0: ¿Cómo estamos?
1: Bien, y con calor.
0: Con calor sí que es verdad, ¿no?
1: Sí.
0: Muchísimo, muchísimo. Estos días, por ejemplo, hoy ya es jueves, pero lunes, martes, yo estos tres días de esa semana ha sido bastante fuerte, hoy también, pero como te comentaba, pues espera que bajen las temperaturas, incluso que chubasque el fin de semana.
1: Sí, parece raro, pero bueno, el tiempo está así.
0: Sí, tenemos... Posible. Tenemos ese cambio climático que nos puede afectar en cualquier momento, porque no sabemos ya por dónde nos van a salir, ¿verdad?
1: Sí.
0: Bueno, pues Carmelo, vamos a hablar un poquito de esa, como digo, el próximo sábado por la mañana llegará la Virgen del Carmen hacia el muelle pesquero y tú, como todos los años, pues haces esa chocolatada con churros para la gente que viene en la procesión. Explícate un poquito el tema, ¿cómo es, Carmelo?
1: Pues nada, cuando baja la procesión, sale como a las 7 de la mañana, suele salir de Santa Ana, y cuando llega aquí abajo, pues le hacen una misa y al terminar de la misa, pues ya les tengo preparados ahí los churritos y el chocolate y ya los ponen ahí en unas mesitas que ponen preparadas para eso y nada, a disfrutar de los churritos y el chocolate para la gente que se haya levantado tempranito para acompañar la Virgen.
0: Sí, porque hay que estar tempranito arriba para acompañar la Virgen del Carmen y bueno, pues Carmelo, es una tradición bonita y que tú pues lo haces, digamos que gratuitamente y una tradición que viene, no sé si tú empezaste a hacerla o ya la empezó a hacer tu madre, no lo recuerdo.
1: No, empezamos a hacerlo, bueno, sí, ya creo que con mi madre también lo hicimos algún año, pero así de forma altruista, digamos, lo empecé a hacer yo hace como, no sé, calculo que unos 10 años por ahí, ¿no?
0: Bueno, eso es importantísimo. Entonces, bueno, pues el próximo sábado por la mañana, toda la gente que venga acompañando a la Virgen del Carmen hasta ahí, hasta el muelle pesquero, ¿saben?, la Plaza de los Pescadores, ahí está la churrería, el kiosco. Y el lema

0: El lema Carmelo que no lo podemos olvidar, churros y chocolate mirando al mar.
1: Ok, sí. Sí, señor.
0: Ese es el tema, ese es el lema, ¿no?
1: Sí.
0: Ese es el lema, que fue una idea de tu hermano para descanse.
1: De mi hermano para descanse, sí, señor.
0: Sí, señor. Pues ahí la tenemos y seguimos con ella en estas menciones y agradecido también que estés colaborando conmigo aquí en el programa Albureo siempre. Y agradecido, ¿eh? Eso, Carmelo. Y bueno, pues nada, no sé si tendrás algo que añadir con respecto a estas fiestas que tenemos, Virgen del Carmen, Santana, y con también pues esa chocolatada con churro.
1: Nada, eso, ahí preparados para el combate, digamos.
0: ¿Preparados para el combate? Sí. Son días fuertes, sí, sí. ¿No, Carmelo? Fuertes de calor y fuertes de venta, me refiero.
1: Sí, claro, el día es el sábado cuando hace la embarcación por la tarde. Y se llena esto bastante de gente, se suele llenar y hay trabajito, claro.
0: Por supuesto. Y la chocolatada con churro será sobre las... Cuando llegue la Virgen, ¿sobre qué hora me dijiste antes?
1: Será sobre las 8 por ahí.
0: Sí.
1: Porque tarden en dar la misa aquí después y tal, pues, para que se lo coman lo más calentito posible.
0: Ah, vale, que o sea, llega la Virgen, hacen la misa y luego es el acto, ¿no?
1: Y después la chocolatada, sí.
0: Vale. ¿Tienes que meter en ese momento, Carmelo, no sé, más gente a trabajar o tienes que hacer, no sé, más rápido esas ruedas de churros, ¿no?
1: Bueno, un poquito antes, tendré que estar un poquito antes para ir preparando el chocolate, que es lo más lento en preparar, pero los churros se hacen...
0: ¿Sobre la marcha?
1: Ya salen como churros.
0: sí, salen como churros. Ruedas de churros a punta pala y el sábado, ¿no?
1: Sí, señor.
0: Bueno, pues ahí está la churrería, el kiosco, ahí casi frente a Mercadona, con más de 40 años de historia ya, ¿no, Carmelo?
1: Sí, mucho más.
0: Bueno, pues ahí está, que están tenían tus padres, y bueno, tú sigues ahora porque, bueno, estás tú solo ya, tu hermano falleció, y bueno, pues sigues ahí al pie del cañón dándole trabajo a la gente y haciendo unos churros espectaculares. Bueno, Carmelo, no sé si tendrás algo más que decir.
1: Vale.
0: Pues muchísimas gracias y que salga todo bien el próximo sábado, ¿vale?
1: Pues venga, muchas gracias a ti, Pablo.
0: Venga, un abrazo.
1: Venga, un abrazo.
0: Bueno, pues ahí estaba Carmelo de la churrería El Kiosco, que estuvo de vacaciones, pero nada, que ya se le acabaron, ¿eh? Que ya se le acabaron y ya está trabajando ya. Ya. No le dije nada. No sé si estás por ahí todavía, Carmelo. ¿Estás por ahí? Ah.
1: Vacaciones, sí.
0: Que se te acabaron, ¿no?
1: Bandido.
0: Se te acabaron el mes de junio.
1: Eso es jugar con la mente de las personas, ¿eh?
0: Se te acabaron el mes de junio, así que ya, bueno, pues nada, a currar se ha dicho.
1: Venga.
0: Bueno, chao. Pues ahí está Carmelo de la churrería El Kiosco, por supuesto, gracias Carmelo también, como digo, por colaborar con Rumberos FM y con, en este caso, también con El Bureo, por supuesto. Vamos a poner un poquito de música y seguimos enseguida.

Bueno, seguimos por aquí con esta canción de Zacarías Ferreira, Sugar Sugar, esta bachata para Maruquita, que la tenemos por aquí anotada, para Maruquita de Weebar, y te la voy a dedicar también a Lina, que nos pedía una cancioncita por ahí, ¿vale? Así que para Maruquita y para Lina, esta canción, Sugar Sugar.

Bueno, pues aquí seguimos, cómo no, avanzando en la tarde, por supuesto. Ustedes saben que en Rumberos FM, más que una radio, es un sentimiento, claro que sí. Y al mal tiempo, díganme ustedes, a ver cómo es, al mal tiempo, ¿qué? Rumberos FM. Sí, señor, y aquí estamos para intentar alegrarles la tarde a tope. ¿Por qué? Porque no podemos estar tristes. No, no, no, no, para nada, para nada. Vámonos por aquí, pues, con noticias. Dice por aquí, nueva maniobra para evitar la retirada del monumento a Franco. Esto ya trae cola. La Asociación San Miguel Arcángel presenta una alegación al catálogo de protección de bienes que tramita el ayuntamiento para incluir la escultura. Bueno, pues vamos a ver lo que queda este tema, porque cada día es un episodio. En el litoral de Santa Cruz, el muelle de enlace encalla en el gobierno canario. Bermúdez exige al Ejecutivo que apruebe ya el convenio para la obra que unirá la ciudad y el mar. Qué bonito, ¿eh? Se ve aquí la infografía y es espectacular ese proyecto del muelle de enlace.

A ver si salta por aquí. Dice por aquí: hola Pablo Ramón, soy Adán de los Hilos y quiero una canción de Frank Correa que se llama Según Quién para Carla de Garachico, porque la quiero mucho. Bueno, pues ahí está, Adán de los Hilos, sí señor. Vámonos por aquí más, a ver. Dice por aquí: buenas tardes Pablo, saludar a los que siempre saludo y porfa, la canción para mi primo José Manuel, José desde Piedra Hincada. Hombre José, saludito José desde Piedra Hincada para tu primo, para José Manuel, por ahí por Santa María del Mar. Por supuesto ese besito y ese abrazo por aquí José Manuel. Vámonos por aquí más, a ver. A ver, por aquí. Me dice por aquí: buenas tardes Pablo Ramón, Rafa, saludar al personal femenino, masculino, a todos los oyentes, la amiga Nía, la princesita de La Palma, José Manuel, Estrella, Nino, Pedro, el de Punta Llana, besos al cielo, saludos a las 8 islas oyentes nacionales, internacionales, al personal enfermo que se recupere, ponme Mónica para dedicárselo a todas las Mónicas, saludos para ti Pablo y a todos los tuyos, cuídate Pablo, hoy sí es mitad de semana. Sí, Rafa, sí. Hoy es mitad de semana, sí, señora, sí, tal cual es. Vámonos por aquí, Rafa, un abracito para ti, ¿vale? Dice por aquí: hola, Pablo, un saludo para todos los oyentes y para ti. Soy Marina. Bueno, pues Marina, igual, ese saludito para ti, un besito y gracias por estar ahí, ¿vale?

cambiar de móvil, pero nos escuchamos y es lo que reza. Cuenta besitos con mucho cariño para todas ellas. Gracias, chao, de parte de Coba y con su Rosita. Por supuesto que sí. Un besito, Coba, para ti, ¿vale? Y también, como no, para todas las que nombras por ahí. Vamos por aquí más. A ver. Dice por aquí. Buenos días, Canarias, desde Argual City. Bueno, Capi, buenos días. Buenos días desde Argual City, capital mundial de la estratosfera. Parece que el calor va remitiendo. 16 grados en Argual, eso sí, en mis aposentos y con el aire incondicionado. Una tarde más en Loza Radio, Emilia del Carmen, Pilar de Fermina y demás agregorios. Ahí está, cómo no, Emilia Ollotabarrena del Chundi. Ahí está, esa es imparable. Dice por aquí, hola Pablo Ramón, saludos para ti de parte de Carmen y de Nieves. Como siempre, bonito programa. Si nos pones una cancioncita para las dos, gracias, la dejo a tu elección. Un abrazo grande, Bureo Bureo. Bueno, pues ahí está Carmen y su hija Nieves, ¿vale? Un besito para las dos y gracias por estar ahí, ¿vale? Vámonos por aquí más, a ver. Dice, hola Pablo, qué buena está el agua. Y ya lo veremos, dice. Qué buena está el agua, dice por aquí. Pues nada, que la aproveche, que la aproveche. Aprovechen esa agua, sí señor. Con estos calores hay que aprovechar el agua. Vámonos por aquí con esta cancioncita ahora.

Bueno, yo conozco una pareja que está bailando ya esta canción que nos la pedía Toño y Rosa Isabel, la dueña del swing de Hermano Rosario. Ellos están bailando ya, segurísimo, además, con la crema del torito puesto. ¿Para qué? Para las lesiones musculares.

0: ¿A ustedes les suena esto? ¿Les suena? Escuchen, escuchen.
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0: 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Vale, bueno, pues nada, esta canción, Ay Mónica, de este último pendrive de Rumberos FM con 147 canciones. Bueno, por ahí, vamos, esta canción se la voy a dedicar, bueno, nos pedía por ahí Rafa, ¿vale? Para Rafa, que nos pedía esta canción de Ay Mónica. Y también se la voy a dedicar a mi tía Elena, de parte de su hija Juani, también para ella, para que se espabile, ¿vale? Así que tía Elena, espabilate, y también para Rafa, Ay Mónica, de este último pendrive de Rumberos FM.

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0: primera parte. Hemos llegado al stop, a ese alto en el camino para escuchar publicidad, ¿vale? Así que escuchamos publi y volvemos rápidamente por aquí. No se me vayan, ¿vale? ¡Hasta ahora!
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aquí en esta segunda parte de este bureo, de este día, de este último bureo de la semana, en este jueves 9 ya de julio, ¿vale? Bueno, pues comenzamos una cancioncita que nos pedía por ahí Mati, nos pedía Los Ideales, bueno, pues con mucho cariño para ella. También se la vamos a dedicar a José Manuel por Santa María del Mar, ahí de parte de José, de su primo de Piedra Hincada, ¿vale? Así que para ellos, con cariño, quiero que la bailen, ¿vale? Puesto ese saludito, como siempre, a todos los compañeros ahí de la Orquesta Ideales.

todos de nuestros oyentes. Dice por aquí, porque el jefe de la policía anula los permisos particulares ante la falta de agentes, ¿vale? El CIF cree que el comisario emprende represalia después de que los guardas hayan acordado no hacer horas extras. Y también dice por aquí, sobre el mismo tema, que la Concejalía de Recursos Humanos ha convocado una mesa sectorial extraordinaria de la policía.

mensajes que nos van llegando aquí a Rumberos FM. A ver, por aquí. A ver. Dice por aquí, buenas tardes, Pablo Ramón. Gracias por alegrar nuestras tardes. Saludos para todos de Cande del Tablado. Hombre, Cande, un besito para ti. Me alegro de que estén pasándolo bien, como tiene que ser, ¿vale? Unos y otros. Por supuesto que sí. Bueno, por aquí me dice, hola amigo, aquí oyéndote del Hotel Bahía Príncipe de Playa Paraíso, pasando unos días con mi mujer. Eso sí, aquí hay música, pero no la entiendo. Así nos puedes dedicar una cancioncita. Espero que pases un buen fin de semana. Saludos de mi mujer, Milagros y mío, si puedes ser la copa y el vino de los ideales, de parte de Cito de San Isidro. Bueno, pues ahí está, lo mejor que hacen Cito y tu esposa, están pasándolo bien ahí, ahí los veo a los dos, lo mejor que hacen, sin duda ninguna, vale, pásenlo bien. Por aquí más, a ver,

Javier dice: buenas tardes, para saludar a Ángeles de La Matanza, por lo que ayuda a los demás. Es una de las curanderas que quedan. Ayuda a mucha gente. Dios la bendiga, de parte de Rosy de La Laguna. Bueno, pues nada, ese saludito a, por supuesto, a Ángeles de La Matanza, por lo que ayuda a los demás. Ángeles, un besito enorme, ¿vale? Dios te tiene ahí por algo. Dice por aquí más, dice Pauli, hoy es San Safi y Santa Casablanca. Pues nada, pues ahí está. Felicidades, felicidades. Dice por aquí, vamos a ver. A ver, nos dice por aquí. Mira. Dice por aquí, buenas tardes, mi Pablo. Algo de mi orquesta Acapulco. A ver, de la fotito que sale por aquí ahora. Aquí dice, el almuerzo de hoy. Madre mía. Pues sí que... Así que tú también, tú eres como Pili, tú eres como Toño de Santa Catalina. Vamos por aquí más, dice: buenas tardes, quería mandar un saludo para Mimi y Pedro. Buena tarde, ¿eh? Pues nada, ahí está ese saludito para Mimi y para Pedro. Vámonos por aquí más, a ver. Dice: buenas tardes, quisiera que le dediquen una canción a Arturo, un compañero de sonido que se nos fue hace poco. Un saludo de parte de Javier. Bueno, pues nada, ese saludito, ese besito al cielo entonces, ¿vale? Ese besito al cielo, un compañero de sonido que se le fue hace poco. Ese besito al cielo para Arturo. Vámonos por aquí más, a ver. A ver, así es la vida. Vámonos por aquí más. Dice: hola Pablo, feliz día para todos los rumberos. Soy quiero y que le dediques una canción a el amor de mi vida, mi marido Gregorio, y una chuchón para ti, Yeya de San Isidro, con la colegiala, si puede ser. Bueno, pues ahí está Yeya de San Isidro. Pues nada, y también, como no, ese saludito para el amor de tu vida, para Gregorio, ¿vale? Ahí está, Yeya de San Isidro. Vamos por aquí más, a ver, dice por aquí: buenas tardes Pablo, feliz tarde de jueves y fin de semana para ti, tu familia y para todos los rumberos, con cariño de Carmen de Santa María. Hasta el próximo martes, gracias por estar animándonos todos los días. Bueno, ahí está Carmen de Santa María. Un besito enorme, Carmen, para ti. Y también ese abrazo, como no, para tu esposo, para Eduardo. Vámonos por aquí más, a ver. Dice por aquí: ¿me podrías dedicar una canción para toda la gente de medio ambiente? Está ya. Dice: la Pantoja de Botazo manda un fuerte apapacho a Juan de Arafo. Apapacho me pone por aquí. Pues nada, Juan de Arafo, ahí tiene un fuerte achuchón, vamos a decir, de la Pantoja de Botazo, de la Isla Bonita de La Palma, ¿vale? Vámonos por aquí más, a ver. Dice: buenas tardes, aquí en el Cortijo, ese calor del bueno, ese calor, dice, aquí en el Cortijo, ese calor del bueno. Bueno, pues ahí está, sí señor, pues nada, pues pásalo bien ahí, por supuesto que sí, ¿vale? Por supuesto que sí. Vámonos por aquí más, a ver qué nos dice por aquí. Pablo Ramón quiere una canción que se llama Amor de Novela para la batucada Isla Baja. Bueno, pues nada, la pondremos.

Bueno, pues avanzando en la tarde, seguimos por aquí cuando son las 6:35 minutos de la tarde. Por supuesto, ustedes saben que al mal tiempo, Rumberos FM, esto es mal tiempo. El calor que hace, pues no lo sé, no lo sé. Para un

Tras 7 años cerrado, ¿vale? El albergue de montaña más alto de España, con capacidad para 49 personas, reabre el día 20 para quienes hagan su reserva a partir de hoy. Así que saben que recuperas el refugio del Teide después de 7 años cerrado. La rehabilitación por 1,9 millones de euros moderniza el inmueble, mejora su seguridad y se hace más sostenible. Los montañeros valoran la reapertura del punto de apoyo en la subida al Teide con una noticia muy esperada. Bueno, pues ahí está. Está ese albergue ya abierto nuevamente, ¿ok? También en cuanto al Coromoto, no tenemos noticia por aquí. Dice que el Hostal Berlín se convierte en un albergue, ¿vale? Mayores inmigrantes ocuparán las plazas del edificio que gestionará el Buen Samaritano. Ahí está, sí señor, ayudas y ayuditas. Vámonos por aquí más a ver qué nos dicen nuestros oyentes. Dice por aquí, buenas tardes Pablo, saludos desde Fuerteventura. Aquí estamos a 45 grados ahora mismo. Madre mía, 45 grados ahora mismo en Fuerteventura, según me están poniendo por aquí. Impresionante, ¿eh? Vámonos por aquí más, a ver. Dice, buenas tardes, Pablo Ramón, escuchando el ritmo del bureo. Saludar a mis nietos, mis hijos y para toda la familia rumbera. Pon la canción, la que quieras. Feliz tarde, besitos, Inés de Güimar. Bueno, pues Inés, besitos para ti también. Y, por supuesto, ahí, escuchando al ritmo del bureo. Claro que sí. Vámonos por aquí más, a ver qué nos dice por aquí. Dice, hola Pablo, buenas tardes, precioso programa, que sigas así y que no pare la música. Un saludo para toda la emisora de los rumberos, saludos. Bueno, pues saludos para ustedes también, ¿vale? Por ahí, por la guancha, Sonia y Toño de Santa Catalina. Un besito y un abrazo para ustedes, ¿vale? Vámonos por aquí con esta.

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1: Mira, esta se la voy a dedicar a Gregorio de parte de su esposa, de Yeya, que lo quiere muchísimo. Dice Yeya que es el amor de su vida, ¿vale? Pues Gregorio, mira, esta canción para ti. Imaginarme sin ti, no puede ser. Yeya no se puede imaginar.

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1: Bueno, pues aquí tenemos otra canción de ese pendrive de Rumberos FM, que tiene 147 canciones. Esta es el título Amor de Novela. 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también, como no, Ferretería Los Cielos en Tijarafe, ¿vale? Esos son los sitios donde pueden conseguir el pendrive y también, por supuesto, en los directos de Rumberos FM y también en el número de teléfono que les voy a dar, que es el, incluso se le puede llevar a domicilio, ¿vale? 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Ahí pueden conseguir este último pendrive de Rumberos FM. Bueno, esta cancioncita que estamos escuchando, Amor de Novela, nos la pedía por ahí Adán para la batucada de la Isla Baja, ¿vale? Bueno, pues para la batucada de la Isla Baja, esta canción, Amor de Novela, del último pendrive de Rumberos.

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1: Bueno, pues aquí seguimos, vamos con alguna noticia del mundo del deporte, por ejemplo, ese mundial de fútbol que entra hoy en la fase, casi, una de las fases importantísimas ya en estos cuartos de final ya, y bueno, los partidos, el partido para hoy, partidazo entre Francia, Marruecos, es el partido de hoy, que repito, partidazo absoluto, porque hay una igualdad tremenda en estas dos selecciones. Francia está haciendo un mundial espectacular, pero Marruecos no se queda atrás, ¿vale? Así que Francia, Marruecos para hoy. Mañana juega nuestra selección, la selección española, frente a Bélgica. Mañana viernes a las 8 de la tarde será ese partido de España contra Bélgica. Luego también para el sábado queda ese Noruega-Inglaterra y para el domingo Argentina-Suiza, ¿vale? De ahí saldrán ya esas semifinales. Ya solamente semifinales quedarían cuatro equipitos o cuatro selecciones ya para ir acercándose a esa finalísima del Mundial. En cuanto al Tenerife, bueno, pues hay un nuevo refuerzo. Se trata de Víctor Moreno, Juventud y Desborde para la banda. Manu Gil cierra el fichaje del atacante del Villarreal B, que se convierte en la quinta incorporación del verano y otra pieza adquirida en propiedad, ¿vale? Es el quinto fichaje, Víctor Moreno, repito, del Villarreal B. Así que ya son cinco los fichajes que ha hecho el Club Deportivo Tenerife. El primero fue Martín Pecar, después llegó Jorge Moreno, el tercero fue Salic y Jesús Álvarez. Esos son los cuatro y se une Víctor Moreno. Seguramente todavía quedará algún fichaje más, por supuesto, para la plantilla del Club Deportivo Tenerife, ¿vale? Vámonos por aquí con mensajitos, a ver, de nuestros oyentes. A ver. Dice por aquí, feliz tarde Pablo, pon una canción dedicada para todos los oyentes de Rumberos. Un besito de Antonia del Batán. Hombre, Antonia del Batán, un besito para ti también, como no, ese abrazo para tu marido, para Antonio, ¿vale? Vamos por aquí, dice, hola, buenas tardes Pablo, una linda canción del pendrive del compañero Fran Correa, saludos. Bueno, pues ahí está, el compañero Fran y compañero Fran Correa no cantan el pendrive. Vámonos por aquí más, a ver. Dice por aquí, hola Pablo, feliz tarde para todos. Quiero la que una canción a mí. Esta es la de Yeya. Dice, son 50 años juntos, Pablo. Yeya de San Isidro, hombre, 50 años. Eso es un récord total y absoluto, de verdad. 50 años, ojalá y duren muchos más. Dice por aquí, buenas tardes, Pablo Ramón. Ponme una canción de los sabandeños para Adán de los Hilos. Soy José Tomás. Bueno, pues sí, José, al final del programa pondremos esa canción de los sabandeños como todos los días, ¿vale? Cuando me despida. Dice por aquí más, dice, quiero una canción de Fernandito Martín para Carla de Garachico, si puede ser. Bueno, pues nada, nosotros seguimos por aquí. Vámonos a seguir ahora con esta canción.
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1: Venga, quiero que muevan el esqueleto. Quiero que muevan el esqueleto en ese baile de salón. Ahora con Merenglas y esta canción, La Mujer del Pelotero.

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1: Al ritmo del bureo, seguimos aquí a toda marcha, a todo ritmo, a tope, al 100%. Mira, esta cancioncita va para el cielo. Esta cancioncita para Arturo, que está en el cielo, de parte de Javier, ¿vale? Compañero de sonido de Arturo, ¿vale? Bueno, pues nada, esta cancioncita se lleva por título Nunca voy a olvidarte. Bueno, pues ahí, ese besito al cielo para Arturo, ¿vale?
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1: Antonia del Batán también nos pedía una cancioncita por aquí para todos los oyentes de Rumberos. Mira, Antonia, de parte tuya también, cómo no. Y para ti también, ¿vale, Antonia? Y para tu esposo, para Antonio.

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1: Bueno, bueno, ¿quién está por ahí deseando bailar un paso doble? Mira, aquí lo tiene en Kina, África, con este paso doble, Paquito el Chocolatero. Saluditos, Mita. Ahora leo el mensajito. Ahora lo leo, Mita.

chica de esta mañana en Hospitén. Aquí estoy oyéndolos, ¿vale? Mita, un besito para ti, ¿vale? Mira, esta canción va para ti, ¿vale? Esta canción del último pendrive de Rumberos FM, te aconsejo que lo compres también, ¿vale? Mira, esta va para ti.

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2: Bueno, esta cancioncita va para el kiosco, para el ventorrillo de las fiestas del Carmen ahí por Arafo, ¿vale? Para todas, para Gladys, para toda la comisión de fiestas y también para mi compañero Fran Correa, ¿vale? Bueno, pues ahí esta cancioncita, ¿de quién va a ser? De este pendrive de Rumberos FM y a Inteligencia Artificial. Esta canción lleva por título Gomera, tú eres mi amor. Así que para toda esa gente por ahí, por Arafo, por el ventorrillo, ¿vale? Ahí está esta canción para...

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1: Vámonos por aquí con mensajitos. Dice por aquí Pablo Ramón, eso está hecho. Canción bailada, si escuchar tan bonitas canciones nos da la vida, bailarlas, tararearlas también, y además nos desconecta de la rutina diaria y nos hace olvidar mucho o poco los problemas de cada cual podamos tener. Eso siempre con mucha alegría, que esa alegría nunca nos falte. Ojo, a quien nos gusta, hay gusto para todo, mi opinión. Se lo pierde, si no, se lo pierde. Gracias, de parte de Coba. Coba, un besito, ¿vale? Un besito para ti. Bueno, vámonos por aquí con otro mensajito, a ver qué nos dicen. A ver, dice por aquí: buenas tardes, Pablo. Ponle una canción para mi sobrina Desiree. Gracias, de parte de Pilar y José Ramón del Sausal. Casi no llego, me dice por aquí Pilar. Vámonos por aquí más, a ver. A ver, dice por aquí. Aquí una fotito, a ver qué nos viene por aquí. Uf, madre mía. Un bocadillo que se sale del plato. Pablo, llegó la hora de la verdad. Te pases muy buena tarde y muy buena música. Y está Toño de Santa Catalina, el hombre que no come. Dice por aquí: buenas, Pablo, a la familia rumbera y a todos sus oyentes. Quisiera una canción para también los oyentes y un besito al cielo para por aquí, mucho calor. Buenas tardes para todos. Manuel desde Arafo. Hombre, Manuel, ahí está. Un abracito, Manuel, desde Arafo. Mira que tiene fiesta ahí, Manuel. Tiene la Virgen del Carmen ahí, que ahí está. Creo que esta noche es la elección de la gala de la reina. Vámonos por aquí con música. Eso es para ahí, para la Virgen del Carmen en Arafo, ahí para toda esa comisión de fiesta. Qué buena está la...

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1: Aquí tenemos a Manny Manuel con esta canción, Maniquí.
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ocupados aquí en La Caminata. Salud y buena tarde. Pues sí, señor, esas palabras son muy buenas. Salud y buena tarde. Sí, señor. Pues mira, para ustedes igual. Salud y buena tarde. Y el verbenati en la calle, caminando y bailando. Mira, vámonos con esta. De nuevo pendrive. ¿Cómo se titula? Piensa en mí, piensa en mí. Este pendrive de rumberos, inteligencia artificial. Piensa en mí.

Bueno, vamos con los mensajitos por aquí. Dice Pablo, mándale un saludo para mi madre, que es lo mejor que tengo. Siempre está ahí, que la quiero mucho más que a mi vida. Juan Darapo, decirle a esas personas que quieren a su madre, que le dio la vida. Un saludo para todas las madres, que Dios nos cuide. Un saludo, sí señor, y para las que no están, ese besito al cielo, sin ninguna duda. Vámonos por aquí, otro mensajito, a ver qué nos dicen por aquí. A ver, dice por aquí, hola, para mandarle un mensaje para el conductor de la guagua de la 108, que los tiene puestos la emisora y alegra el trayecto, mira qué bien. Pues un saludito al chofer, al conductor de la guagua de Tiza, de la línea 108, que lleva puesto Rumberos FM, y para todos los que van oyendo ahí, todos los pasajeros que van oyendo, un saludo para todos, ¿vale? Vámonos por aquí más, a ver qué nos dicen. Dice por aquí, Pablo, ya puede ponerlos a... Ya se comió el bocadillo, dice, ya se comió el bocadillo. Toño de Santa Catalina. Bueno, pues vámonos con esta.

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Bueno, me dice por aquí, dice, bueno, amigo, hasta el martes, el domingo, se me acaba estas mini vacaciones. Saludos de mi mujercito de San Isidro. Bueno, pues saluditos para los dos, ¿vale? Pásenlo bien de aquí al domingo, que todavía quedan un par de días, ¿vale? Y por aquí me dice, se me olvidó poner en la mareada que le encanta.

¿cómo no? No puede ser de otra forma. Con ese paso doble, Islas Canarias de los abandeños. Bueno, pues por aquí me pedía una persona dedicársela a Adán. Adán se la dedica a Carla. Y también, como no, para el amigo El Esperancero de Cod, ¿vale? Ahí está el paso doble, Islas Canarias de los abandeños. Y lo dicho, sean felices, buen fin de semana, por supuesto. Y hasta siempre. Chao, chao.

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2: Pues yo pensaba que digo, el pájaro viene para acá y nos caga.

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